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0: Son las 11 con 3 minutos.
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2: Hola, ¿qué tal? Muy buenos días a todos y a todas nuestros y nuestras radioescuchas. Hoy, como cada martes, es un placer estar aquí con ustedes en un programa más de Consultorio Médico. Hoy nos acompaña el licenciado en psicología, Elías Correa, psicólogo clínico y perito, y responsable del componente de salud mental y violencia en la jurisdicción sanitaria número 4, y una servidora, la doctora Alejandra Pozos Omaña, soy responsable del programa de salud materna y perinatal también en la jurisdicción sanitaria número 4. ¿Cómo estás, Elías? ¿Cómo estás el día de hoy?
3: Pues bien, muy contento de que me vuelvan a invitar a este programa. La verdad es que cada que vengo siempre surge la necesidad de más tiempo y de más veces, y espero que esta ocasión también se repita. Y pues nada, pues gracias por la invitación y vamos a ver el tema del día de hoy.
2: El tema de la charla de hoy, ¿no? Y bueno, es que déjenme contarles que en este mes, justo del 1 al 7 de agosto, se conmemora la Semana Nacional de Lactancia Materna. Este año

0: con la frase de lactancia materna, un inicio sostenible en cualquier circunstancia, fortalezcamos las acciones que funcionan, ¿no? Y vaya, no es que solo en estos días se hagan actividades, ¿no? O promoción acerca de este tema. Yo creo que, bueno, al contrario, la lactancia materna es uno de los componentes más importantes que pues traen beneficios a la salud de los niños y a las niñas, y que pues por esta razón, ¿no?, nos indica y nos lleva a realizar actividades pues como tal permanentes, ¿no?, de promoción y difusión, o sea, 365, ¿no?, los 7 días de la semana y todo. Y bueno, antes de empezar a desmenuzar un poquito más el tema, primero quisiera definir como tal qué es lactancia materna, una definición muy sencilla y que nos la da obviamente la Organización Mundial de la Salud. Y es que, bueno, nos dice que la lactancia materna como tal es la forma óptima de alimentar a los lactantes, ¿no? A grosso modo, ¿no? Claro, trae un significado más completo, obviamente, que abarca muchos aspectos. Y como tal, pues es eso, ¿no? O sea, es la alimentación del bebé con leche del pecho de la madre, ¿no? Como tal. Es la forma más natural, nos dice la OMS, y completa de nutrir a este recién nacido durante sus primeros meses. Y bueno, obviamente sabemos que se extiende un poquito más. Y pues obviamente va a aportarle estos nutrientes necesarios para que puedan crecer con salud. Además de otras cosas que, bueno, ya iremos viendo. Pero en esta ocasión, siempre hablamos mucho de eso, ¿no? De beneficios, obviamente, tanto para bebé, ¿no? En todos los aspectos, inmunológicos, gastrointestinales, todo esto. Beneficios, obviamente, en la mamá, ¿no? En la comunidad, en todo esto. Pero hoy queremos hacer como un énfasis un poquito más allá, ¿no? Y es la cuestión psicoafectiva que nos puede dar, obviamente, la lactancia materna, tanto en esta diada, ¿no? Entendemos este binomio, es decir, mamá, ¿no?, y bebé, ¿no?, propiamente, obviamente. Aunque, bueno, estos aspectos psicoafectivos, emocionales, pues pueden y abarcan incluso pues a toda la familia, ¿no?, o a toda esta red de apoyo. En programas pasados hablábamos incluso de esta bonita palabra del nido, ¿no?, y que puede obviamente interactuar y afectar, o se relaciona directamente. Entonces, hoy queremos darle ese énfasis a la lactancia materna en cuanto a los aspectos psicoafectivos, emocionales, que puede traer benéficos para este desarrollo y crecimiento adecuado de nuestros niños y nuestras niñas.
1: Pues sí, la verdad es que es un tema que, si bien es cierto, por un lado, la importancia de lo que decía de los beneficios directos en cuanto a las nutrientes y a esta prevención de situaciones de salud en los pequeños, hay este énfasis en la parte psicológica que últimamente pues ha retomado como mucha importancia, lo cual es bastante positivo, porque se empieza a ver justo este espacio, este enfoque que antes no se le había dado, ¿no?, que tiene que ver con la salud mental y con los entornos en los que se puede dar pues la convivencia o el acto de maternar, o incluso esta parte de amamantar, ¿no? Porque si bien es cierto que tiene como sus beneficios como muy muy concretos, de los cuales vamos a hablar en un ratito, me parece importante también mencionar que por sí solos pues sí son interesantes y son importantes, pero hay como un antes de eso que tiene que ver con la historia de las personas, con el entorno en el que viven, las relaciones que sostienen con sus parejas, con sus familiares, la red de apoyo que se tenga, que va a ser fundamental para que también estos

0: elementos o estos puntos que vamos a abordar, pues se vean como potenciados, que se vean realmente, que se pueda llevar a la práctica, ¿no? Entonces, digo, es importante mencionarlo porque de repente, bueno, sí, me dices que haga esto, pero pues tengo ciertas dificultades, tengo ciertas limitaciones, el entorno, la comunidad, el lugar donde vivo, el estatus de mi relación, pues se vuelven factores que pueden también estar tal vez afectando pues esta disposición o incluso esta energía para poder llevar a cabo las acciones que tienen que ver con propiamente con la amamantación, ¿no? Entonces, pues vamos a irlo definiendo en este marco, ¿no? De que siempre es necesario considerar que la salud mental no es responsabilidad de uno solo, sino que es responsabilidad de un entorno y de una comunidad y de una red de apoyo.
1: Exactamente, ¿no? Y es que justo lo decías, y yo creo que sí valdría la pena como puntualizar dos cosas ahorita que vamos a hablar sobre lactancia materna, si bien, como ya mencionas, vamos a ver algunos beneficios. Pero primero que quede bien en claro, ¿no? Que la lactancia materna no solo es entenderla como una forma de alimentación y fin, ¿no? Sino va más allá de, obviamente, de todo este vínculo que puede, obviamente, crear entre la madre, obviamente, y el bebé, ¿no? Y que afecta directamente, obviamente, pues a toda la red de apoyo. Y y bueno, en el caso de lo que decías, pues es eso también, la otra parte que quiero que se quede claro como hoy, ¿no? Esos dos puntos. Una es la lactancia no es solo alimentación. Y el segundo es que, bueno, al que nosotros o que hagamos actividades de promoción para la lactancia, no significa nada más enseñar a colocar, ¿no? Al bebé. O sea, tenemos, sí, claro, ahí incluso damos talleres de lactancia y todo esto, o sea, pero va más allá de solamente enseñar o recordarles, porque bueno, también hay muchas mamás que ya han pasado por esta etapa, enseñarles a colocar al bebé, de cómo alinearlo, ¿no? De que ellas tienen que estar cómodas, todo esto, sino va más allá, significa proteger este vínculo, ¿no? O sea, favorecer, obviamente, y que bueno, yo creo que ahorita lo vas a tocar más a fondo, ¿no? El contacto piel con piel, que es tan importante. Pero también, pues, detectar, obviamente, oportunamente estas dificultades que pueden darse en la lactancia y que, ¿no?, incluso pueden ser signos claros totalmente de una ansiedad o ya como tal una depresión materna, ¿no?
0: Sí, por supuesto. De hecho, vamos a ver como en un punto que justamente la lactancia materna podría ser un factor que prevenga un estado depresivo, ¿no? Pero bueno, vamos entrando en materia. No okay. Sé si ya podemos entrar como a hablar de esos aspectos emocionales. Okay. Vamos, el punto es que les decía que más allá y que no, sin desestimar los beneficios físicos, nutrimentales y de prevención de problemas de infecciones o problemas de salud en cuanto al cuerpo y en cuanto a la parte física, pues tiene un profundo impacto la lactancia en la vida emocional y en la salud mental, no nada más del bebé, sino también de la madre. Y sobre todo, creo que aquí, más adelante vamos a ver que va a ser súper importante la salud mental de la madre, porque el bebé pues apenas está en sus primeras interacciones, el primer contacto con el exterior. Entonces va a ser fundamental este impacto de la lactancia en la salud mental de la madre. Y justo un punto importante o interesante era que decía hace rato, ¿no?, que se le ha dado como cierto lugar, se ha puesto sobre la mesa ya desde hace algunos años como esta necesidad de tenerlo en cuenta, de tenerlo como ahí en el radar, porque a veces uno dice, no, pues con que se alimente es suficiente, ¿no?, con que le llegue la leche, pero hay otros factores que se van a ver beneficiados, impactados, si se hace de ciertas maneras o no, como lo decía hace ratito. Exacto. ¿No? Con las técnicas y con esas dificultades que podrían presentarse, sobre todo cuando pues no se tiene la experiencia, porque finalmente la experiencia se obtiene hasta que se vive el proceso, ¿no? Entonces, uno de los principales beneficios, pues, va a ser justamente, pues, esta hacia la madre, pues, este vínculo.

0: vínculo que se va a formar entre la madre y el bebé. Y eso tiene una razón incluso, digamos, orgánica, ¿no? Que tiene que ver con la producción de una hormona que se llama oxitocina. Entonces, cuando hay contacto con el bebé, de que se toca, que hay esta sensación de piel con piel, pues va a generarse una producción de oxitocina, que justo esto le llaman la hormona del vínculo, porque a partir de esta generación de esta hormona se va a empezar a generar como esta cercanía, se va a empezar a generar esta conexión emocional con la madre y el bebé, y va a ser como muy esencial para esta conexión de promover el amor, la confianza. Y algo que por ahí seguramente se ha escuchado muy a menudo, ¿no? El apego seguro. Es decir, esta parte que tiene que ver con disminuir la ansiedad en el niño en el futuro, no en este momento, no en el momento que está amamantando, sino incluso en el futuro, de la ansiedad y depresión, pues tiene que ver con el desarrollo del apego seguro, que justo se va a ver beneficiado en la lactancia materna, con este vínculo del que estoy hablando, que se va a ver como potenciado con esta generación de esta hormona. Entonces, de entrada, pues las personas que amamantan, pues van a experimentar momentos de cercanía física, de cercanía íntima, lo que contribuye justo a este vínculo materno infantil muy sólido, de tal manera que esto pues pueda llegar a beneficiar en el estado emocional general y como digo, de la madre y del niño, ¿no? Y estoy hablando del niño en el futuro, porque justamente una de las ideas que estamos como fomentando es que la salud mental de las personas adultas o de las personas adolescentes se gesta desde los primeros días de nacimiento. Entonces, el amamantar a un bebé o a una bebé va a aportar los elementos necesarios para que esta gestión de la salud mental pues tenga una mayores herramientas ya en una vida tal vez más de la infancia, más de la adolescencia o incluso en la vida adulta. Entonces, tiene una repercusión en toda la vida. Una vez que se inicia con esta práctica, pues el beneficio va a ser hasta la edad en la que nosotros perdamos la vida, ¿no?
1: Oye, pero bueno, hablábamos de esta parte de cuando se inicia, ¿no? Durante la lactancia, pero qué tan importante es que este vínculo empieza desde antes de, ¿no? O sea, bien lo decías tú, desde la propia gestación como tal. Y es que bueno, hemos visto y ahora sabemos que antes la estimulación temprana, ¿no? Por ejemplo, los bebés iniciaba pues cuando ya los bebés estaban pues ya obviamente afuera, ¿no? Donde sí, ya claro, podíamos moverlos, girarlos, abrirles las manitas, pasarle a lo mejor una lamparita, luces, qué sé yo. Ahora no, ahora sabemos que obviamente esto empieza desde que se está gestando este bebé, y que la estimulación temprana incluso se puede dar intrauterina, ¿no? O sea, desde esta cuestión de la mamá, papá, toda esta red de apoyo, ¿no? De estar acariciándole la barriga a la mamá, de estarle hablando, de estarlo moviendo, ¿no? Hay veces que también la cuestión de la música, de ponerle este tipo de audífonos, ¿no? Espero que no sean de este tipo de vaya, algún tipo de música rara, ¿no? Pero sí, esto les ayuda mucho, el hablarle mucho, ¿no? El cantarle. Entonces, la lactancia materna viene a reforzar, obviamente, sí, claro, este vínculo, ¿no? O esta estimulación que ya se hizo intrauterina. Y que, como tú decías, ¿no? Esta parte de la oxitocina, la hormona que se va a liberar, obviamente, mientras más apego piel a piel haya. Y esto va a generar también esta parte

0: va a tener un cuidado todavía mayor. O sea, no va a haber como un descuido, va a estar más atenta a estas señales de alarma. Dijéramos que el cuidado va a ser todavía mucho mejor, ¿no? Sí. De esta personita que está ahí, vulnerable obviamente, y que necesita totalmente del cuidado de mamá. Y que bien, como tú dices, pues no nada más le va a servir en el momento que esté lactando, ¿no? No hasta los 2 años que se retire ya, sino que pues va a crear una persona madura, estable, ¿no? Es a lo largo, o sea, vaya, va a ayudar, pues, a que se haga todo este proceso.
1: Sí, y usted hacía esta recuperación de la parte o de lo que sucedió antes de que naciera el bebé o la bebé, ¿no? Y justo es lo que mencionaba hace un ratito, ¿no? De la necesidad de ver cómo se está incluso en el antes. Yo incluso me iría hasta antes del embarazo, porque la relación de la pareja, entendido que hay dos personas que tuvieron una interacción para que se diera este embarazo, pues también generó oxitocina. O sea, si hubo contacto, si hubo este acercamiento, esta vinculación incluso afectiva, pues hubo oxitocina también ahí generada, que pudo haber también generado vínculo con

0: ya lo mencionaba hace un ratito.
1: Oye, yo te quiero interrumpir poquito porque sí, me gustan los datos.
0: Okay, los datos. Perfecto.
1: Entonces, nada más son así dos puntos. Y fíjate que, obviamente, en las últimas encuestas de salud y nutrición, que son las en Sanud,

0: está de la mano, genera un vínculo con el pequeñito o la pequeñita, pero además también hay un impacto en la salud mental o en la salud emocional que se esté viviendo por todo lo que acabo de mencionar hace un ratito.
1: Exactamente, ¿no? Sí, no, no, no es magia, o sea, es real, no, bueno, pareciera que sí, ¿no? Pero te pegas pues a este bebé y tu cuerpo inmediatamente, ¿no? Naturalmente empieza a generar este tipo de sustancias que van a ayudarte a todos los niveles.
0: Claro.
1: En este caso, haciendo el énfasis que estamos teniendo, pues en la cuestión emocional, ¿no?
0: Sí, y de una vez lo podemos ligar con otro beneficio, que es el de la confianza materna. Sobre todo creo que este podría ser más significativo en las madres que son por primera vez madres, ¿no? O incluso en las subsiguientes hijos, en los siguientes partos, porque una de las situaciones que podría presentarse dentro de todo el cuadro de preocupaciones o de factores que nos puedan afectar, pues está la de si lo voy a hacer bien. Si voy a poder ser una buena madre, ¿no? Si voy a poder cumplir con lo que debo de ser, porque aparte tengo los estándares sociales y familiares, ¿no?
1: Sí, sí.
0: Que me van a estar ahí calificando y poniendo palomita o tachita.
1: Y peor, fíjate que o sea, sí, a lo mejor de primera vez, pero también es muy esa parte, ¿no? Criticada de una mamá que ya ha tenido dos hijos. Y que a lo mejor al tercero se le dificulta y todavía es peor, porque sí. Es de ¿cómo?
0: No aprendí.
1: O sea, pero sí, ya, ¿no? Ya tiene toda la escuela, la formación, ya lo hizo dos veces, ¿no? Y eso también yo creo que es una parte muy importante de tener en cuenta que cada embarazo es bien diferente, porque obviamente hay condiciones totalmente diferentes, ¿no? Y que puede obviamente traer en riesgo que se dé un nivel de ansiedad más alto en alguno que no.
0: Cada embarazo va a ser diferente y cada niño o niña también va a ser diferente.
1: Claro.
0: Es decir, la personalidad de cada cada bebé o cada niño, pues va a marcar también cómo se va a dar la crianza, el acercamiento a la amamantación con él o con ella, ¿no? Entonces, nada más para cerrar este punto, el amamantar al bebé o a la bebé va el poder de saber que se está dando una alimentación, un

0: como esta parte de nutrientes directamente del cuerpo, es decir, como una, como un cuerpo que estás pasándole esta vida al
1: Vida.
0: niño, va a hacer que se dé la sensación de seguridad y de confianza.
1: De autoestima
0: Exacto,
1: también, ¿no?
0: sí. De, justo eso va a ir a darle soporte a estos miedos de si lo estoy haciendo bien o si voy a poder o si lo estaré cumpliendo con lo que me dijo la abuela, la vecina, la comadre o el
1: Claro.
0: quien sea, ¿no? Entonces el amamantar va a tener también este beneficio de seguridad y de confianza materna para la madre y seguramente para el bebé también, porque pues, el bebé se va a ver directamente implicado.
1: Sí, totalmente. Y bueno, creo que vamos a ir a un corte y ahorita regresamos a seguir charlando de esto.
0: De acuerdo.
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3: Son las 11 con 31 minutos.
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1: Hola, ¿qué tal? Ya estamos de regreso una vez más en este programa, el consultorio médico. Haciendo rápido un resumen del tema que estamos charlando el día de hoy, está con nosotros el licenciado en psicología, Elías Correa, una servidora, la doctora Alejandra Pozos, y en el marco de las actividades de la Semana de la Lactancia, del 1 al 7 de agosto, lactancia materna, un inicio sostenible en cualquier circunstancia, fortalezcamos las acciones que funcionan. Estamos hablando de grandes beneficios que nos trae la lactancia materna, pero en este, en esta charla quisimos darle un enfoque todavía más reducido, es decir, o hacerlo más detallado, y estamos viendo todos los beneficios psicoafectivos que obviamente puede traer tanto a la mamá como al bebé, y pues obviamente a toda su red de apoyo o este nido, ¿no? Veíamos que bueno, la liberación de la oxitocina, esta hormona conocida como la hormona del vínculo, que nos va a crear un apego realmente seguro y que nos va a dar más confianza, ¿no? Y hablábamos de esta parte de la regulación emocional, ¿no, Elías? Tanto en la madre como en el bebé.
2: Sí, que justamente quería retomar un poquito esos dos conceptos como para reforzar pues la idea que venimos trabajando el día de hoy, que tiene que ver con estos beneficios que de amamantar a un pequeñito, más allá de los nutrientes, más allá de prevenir otro tipo de enfermedades.
1: Que solo sea alimentación.
2: Sí, claro.
1: ¿No?
2: Ajá. Entonces, ya había mencionado por ahí cómo este estar piel a piel, este contacto con el pequeño de la madre, pues va a generar esta hormona y que pues va a tener beneficios emocionales enormes. Pero sí quería puntualizar sobre el apego seguro. Probablemente no nos quede muy claro a qué nos referimos con el apego seguro, ¿no? Uh-huh. Y justo se refiere a la conexión emocional y al vínculo que se genera entre el cuidador o cuidadora principal, que por cuestiones culturales generalmente es la madre en nuestra región, y este apego se caracteriza por la sensación de seguridad, es decir, el bebé va a encontrar un lugar seguro que va a ser pues justamente el pegadito a la madre, ¿no? A la cuidadora o cuidador principal. Además de seguridad, pues también va a ser este amor y confianza que el niño siente con la presencia del cuidador o cuidadora. Y estos bebés con este apego seguro pues exploran activamente su entorno y desarrollan habilidades sociales y emocionales saludables por lo general. Ahora, la lactancia materna va a contribuir a que se desarrolle este apego seguro a través de las interacciones constantes, la interacción o la receptividad entre cuidador y bebé que se va a estar generando de manera constante. Cuando la madre amamanta, sostiene al bebé muy cerca, o sea, junto a su cuerpo, ¿no?
1: Pegadito.
2: Sí, claro. Entonces, esta cercanía física, el contacto visual, y el contacto piel a piel, que podemos pensar que pues es nada más de su carita con el pecho, pero también si hay como esta parte de amamantar sin ropa, pues va a ser todavía mucho más benéfico.
1: Desde el olorcito.
2: Exacto,
1: ¿no?
2: Sí, sí.
1: Es importante.
2: Entonces, este apego seguro

0: que ahora ya tenemos como una idea más o menos de qué se trata, pues va a ser como beneficiado por la lactancia materna. Y otra parte fundamental que justo fuera del área hablábamos de que de repente tenemos muchos problemas con ello, es la regulación emocional. Es decir, cuando nosotros, las emociones no se pueden decidir si se sienten o no se sienten. Ajá. Nosotros respondemos a un entorno con una emoción. Podemos responder con más cosas, ¿no?
1: Pensamientos. Y no malas.
0: Exacto.
1: ¿No? Eso es importantísimo.
0: Que todas las emociones son naturales y son una manera de adaptarnos al entorno. Es una respuesta al entorno.
1: Sí.
0: Entonces, el problema viene cuando no podemos regular las emociones. No son las emociones en sí, uh-huh, sino cuando esta emoción se desborda y no hay forma de regularlo. O nuestra regulación es pues es poco adaptativa, ¿no? Que genera más otros conflictos, otros, uh-huh, problemas. Entonces, la necesidad de regular las emociones pues va a ser fundamental, aprender la regulación, estrategias de regulación, no evitar las emociones, no dejar de sentir, sino regularlas.
1: Exactamente.
0: Ahora, esta gestión o esta regulación emocional, que les repito, va a ser muy necesaria en la vida en cualquier etapa, desde la adolescencia hasta la adultez, va a verse beneficiada por la amamantación materna. No es el único factor. No es así como que no sabes regular emociones, pues entonces no te amamantaron, ¿no? Pero sí va a ser un factor que va a impactar de manera significativa en el desarrollo de las habilidades para regular emociones. Justamente por lo que hemos hablado en todo el día de hoy, ¿no? Desde el apego, desde el vínculo, desde el bajar los niveles de estrés, niveles de ansiedad, y eso me va a permitir pues finalmente poder regularlo. Ahora, en el pequeño, en la pequeña, igual también le va a generar esta posibilidad de empezar a aprender a regular emociones. Nosotros cuando nacimos no sabemos regular emociones. Eso lo vemos en los berrinches, en las, claro, pataletas, porque el pequeño o la pequeña no sabe qué hacer con la emoción. Uh-huh. Está ahí de manera intensa. Y al no saber qué hacer, pues lo único que hace es darle lugar a la motricidad.
1: Sí, se desborda.
0: ¿Sí?
1: ¿No?
0: Uh-huh. Entonces, si hay una cercanía, una mirada, un sostén, un acompañamiento con todo lo que implica lactar, o sea, que implica cargar, sostener, mirar, hablar.
1: Tu sitio seguro, ¿no?
0: Sí,
1: decías,
0: claro,
1: hace rato, y es muy bonito decir eso.
0: Sí, el lugar seguro.
1: Ajá, el lugar seguro.
0: Sí, sí. Y bueno, hace sentido también hablamos como de la necesidad de mencionar a otras personas. Es, sí, decir, que la lactancia materna no nada más es madre y bebé, porque de repente parece ser que en la ecuación se deja fuera al papá.
1: Y es que así, ¿no? O sea, se habla binomio, ¿no?
0: Sí, claro.
1: Viada, ¿no? Hablas, sí, sí, mamá y bebé. Y es más, das un taller, ¿a quién ocupas o a quién necesitas ahí? La mamá y el bebé, ¿no?
0: Sí, sí, claro.
1: Bueno, así se entiende.
0: Sí, por supuesto. El punto es que finalmente sí va a amamantar la mamá.
1: Claro.
0: Pero todo lo que hay alrededor de la amamantación, que tiene que ver con cargar, con sostener, con mirar, con hablar, uh-huh, con estar ahí presente, no necesariamente nada más es la madre. Sí, ella va a dar la leche, pero todo lo demás, ahí puede estar el padre también.
1: Sí, sí, sí.
0: Desde cargar, es de sostener, es de mirar, es de hablar, y también puede tener contacto con de piel a piel. Entonces, al generar la oxitocina, no nada más con el bebé y la madre, sino también el padre que entre en esta fórmula, pues no nada más se va a generar oxitocina con el niño,
1: exactamente,
0: sino también con la madre.
1: El padre también va a generar este tipo de sustancias, ¿no?
0: Exacto.
1: Sin crear, obviamente, la leche materna, ¿no? El solo el contacto piel a piel, ¿no? Por eso les decimos, sí, parece magia, ¿sí?
0: Sí.
1: Porque solamente el hecho, eso va a crear, obviamente, también ciertas sustancias, ciertas hormonas que van a ayudar al padre, obviamente, al mismo apego con este bebé.
0: Exacto.
1: La misma protección, el mismo brindarle la confianza, ¿no? Entonces, pues este bebé va a estar enriquecido, obviamente, doblemente, ¿no? Porque va a tener, obviamente, estos estímulos por parte del padre y, obviamente, estos estímulos por parte de la mamá.
0: Sí, y quiero mencionar otro punto. Justamente, ahorita.

0: que introdujimos ya la figura del padre, que la verdad es que debería estar presente siempre, incluso en los discursos estos que de promoción a la lactancia, que tiene que ver con el impacto, la lactancia en el impacto de la crianza responsable. O sea, hemos trabajado en otros lugares y en otros momentos y en otros temas de la crianza respetuosa, la crianza responsable, donde no nada más es una responsabilidad de la madre, sino que es una responsabilidad de la madre, del padre y quien esté presente,
1: Cuidadores.
0: de los cuidadores en general. Entonces, cuando nosotros hablamos de la crianza, pues ya hemos hablado de qué implica, ¿no? El respeto, el acompañar, el sostener, el proporcionar herramientas, escuchas y todo lo que tiene que ver con la crianza. Pero esta crianza se va a ver beneficiada con la lactancia materna. ¿Cómo se da esto? Es muy sencillo, la verdad es que nada más es cuestión de pensarle un poquito. Es decir, cuando se amamanta, ya lo dijimos, hay contacto físico. Hay contacto visual, se carga, se sostiene, se mira y se le habla, en el mejor de los casos, al bebé. Y todos esos procesos, ese estar constantemente ahí, hace que el cuidador o cuidadora o quien está presente, que debería ser también el padre, vaya conociendo a su pequeño, conocer sus estados emocionales. El llanto de qué es, si es por alimentación, es porque se hizo el baño, es porque
1: Total.
0: está incómodo o es porque le duele algo. Todo eso es un proceso de conocimiento y eso hace que la respuesta de los cuidadores vaya en función de las necesidades del pequeño. Y eso es la
1: Exactamente.
0: crianza responsable.
1: Exacto.
0: Es decir, no es nada más dar a ver qué es,
1: Sí.
0: sino atender en función de la necesidad que tiene el pequeño. Y ese conocimiento solamente lo va a dar el acercamiento que va a potencializar la lactancia materna.
1: Exactamente, ¿no? Lo va a reforzar totalmente.
0: Así
1: Son
0: es.
1: estos peques que dice, no sé qué tenga, pero algo tiene. Está diferente, ¿no?
0: Exacto.
1: Está, algo pasa y lo identificó. Y este bebé no habla. No, no habla, no te avisa, no te indica, no te señala, pero hay tal identificación que pueden rápidamente saber que algo anda mal, ¿no?
0: Claro, no habla, pero sí comunica.
1: Exacto.
0: Y esa es lo que se aprende y se detecta con la crianza. Digo, con esta parte de amamantar, que no es el único, la única manera de tenerlo, ¿no? Pero sí es un factor que va a
1: Al
0: beneficiar.
1: reforzarlo.
0: Claro. Entonces, pues tenemos estas dos. Puntos como bien, bien importantes y fundamentales, sobre todo en la vida a partir de que se empieza a interactuar con más personas. El niño ya en su etapa de adolescente o incluso en la adultez, pues va a tener que tener ya herramientas de interacción social, de regulación, y pues todo eso va a tener una historia, ¿no? Y se va a ver pues beneficiado con la lactancia. Entonces, pues de tenerlo en cuenta como una parte del futuro de este pequeñito, ¿no? Esa pequeñita que está ahí.
1: Sí, justamente esto es muy importante. Por eso, fíjate que nosotros hacemos mucho énfasis a que desde obviamente el control prenatal, ¿no? Mamá acuda acompañada de esta figura, si es que existe obviamente, de la pareja. Y que después a estos talleres que hemos estado abriendo, o club de embarazadas o de lactarias, también les pedimos que es importante que acuda como esta parte, ¿no? De la pareja, el papá o la red de apoyo, o sea, alguien que va a estar obviamente ahí ayudándola o va a ser también un cuidador primario, porque precisamente tratamos como de reforzar, se trata de reforzar esta parte y es por este motivo, ¿no? O sea, finalmente seguir creando como este enlace o este vínculo y crearle un ambiente pues obviamente más protector a este bebé,
0: Sí, claro.
1: ¿no?
0: Y bueno, no sé si vaya a decir algún otro punto sobre esto, sino nada más como para ir como cerrando. Tenemos entonces pues que ahí va a haber un impacto hormonal y en el vínculo de que lo hemos explicado creo que un buen ratote, que tiene que ver con la producción justamente de oxitocina y que eso va a generar pues una vinculación con la madre y con

0: el pequeño, y que no nada más tendría que ser la madre, sino también puede ser el padre ahí, en esta vinculación. Y esto nos va a llevar a un impacto en el apego seguro y también en la regulación emocional. Entonces tiene como esta parte de impacto en ese aspecto. También quiero mencionar como una parte de como algunos mitos que de repente se puedan estar como por ahí fomentando o creyendo, ¿no? Como el hecho de que las emociones o que vuelvan como la leche como no benéfica, ¿no? Para
1: que si la mamá está enojada,
0: ajá.
1: ¿no?
0: Ajá. Pues yo creo que vale la pena también como desmontar ese mito, porque si no también pues podríamos estar ahí generando como esta dificultad o esta limitación a partir de esta creencia, ¿no?
1: Claro, y es que fíjate que es un círculo pues sí, como un círculo vicioso, porque esta parte del estrés y de la ansiedad que mamá puede tener en ese momento, obviamente también le va a traer una disfunción a nivel sistemática, ¿no? O sea, en todo su cuerpo, y esto también origina a veces que no pueda tener una lactancia exitosa, ¿no? Y es un círculo como tal,
0: sí.
1: ¿No? Y entonces escuchamos este tipo de mitos de es que yo me asusté mucho y se me fue la leche. Y ya es imposible, ¿no? Que vuelva porque se me asustó, se me fue y esto es un mito totalmente, ¿no? O si alguien te hizo enojar, mejor no le des, ya, suspéndelo porque le vas a pasar toda la ira en eso y pues vaya, tampoco, ¿no? Tampoco no es así, esto sí son cosas que sí, que bien que puntualizaste, sí se me hace muy, muy interesante como desmentir y que quede como bien clara esa parte.
0: Sí, sobre todo porque justo estamos hablando del impacto emocional. Entonces, ningún impacto emocional va a dañar la leche.
1: La composición,
0: sí,
1: todo esto, ¿no?
0: El que ya no sea positiva, o sea, no le haga beneficio, o que le va a pasar como esta parte, no va a suceder. Lo que sí puede suceder es que un estado emocional difícil o complicado sí pueda limitar en las herramientas o en los alcances
1: para
0: estar cercana o cercano con el pequeño.
1: Exactamente.
0: Pero eso con la leche no va a tener que ver.
1: Y fíjate que este tipo, ¿no?, de problemas a los que a veces se enfrentan algunas mamás, ¿no?, desde este estrés horrible que es no puedo, o no me sale, o no tengo, o no la quiere, ¿no? El hecho de que lo identifiquen a tiempo, eso es muy importante, porque tener esta cuestión, es decir, acudo a donde obviamente me puedan dar este tipo de asesoría, ¿no? Donde podamos obviamente detectar oportunamente estas dificultades de la lactancia y pues obviamente reconocer estos signos obviamente y ayudarlas, porque sí se puede, o sea, se puede lograr, ¿no?, con todo esto. Y en todas nuestras unidades, tanto obviamente fijas en los centros de salud como en las unidades móviles, el personal médico, enfermería, promoción, están capacitados siempre. Volvemos a lo mismo, la lactancia materna son de estas actividades de promoción permanentes que tenemos. Y de verdad, si ustedes se sienten en esta situación,

Realmente los beneficios para el bebé y la mamá, hablamos hoy, hicimos mucho detalle en estos beneficios psicoafectivos, pero no hay que olvidar que pues obviamente nos dan beneficios muy importantes como inmunológicos. Obviamente la leche va a aportar muchos anticuerpos que van a proteger al bebé durante todo este tiempo contra infecciones pues recurrentes o importantes, ¿no? Es la nutrición ideal, eso ya lo dijimos, va a tener los nutrientes exactos que ese bebé necesita. Y pues bueno, también un factor importante y que no hay que dejarlo, pues es que también beneficios en cuanto a sociedad y economía, esto nos da mucho, ¿no? Y en cuanto igual también para comodidad de la mamá, ¿no? No necesitamos estar como lavando, esterilizando ni demás. Está ahí, está a la mano, no cuesta nada y pues háganlo. Es algo muy muy bueno y muy bonito para sus hijos, hijas. Ya como un último aviso, porque ya se nos acaba el tiempo, vamos a tener dos talleres de lactancia materna el 24 de agosto en el Centro de Salud de Concay, y el 26 vamos a estar en el Centro de Salud de Santa Águeda, y vamos a estar recorriendo otros centros de salud haciendo este tipo de ejercicios de taller de lactancia para que acudan acompañadas, ¿no? Obviamente esta invitación está extendida para las mujeres embarazadas, mujeres lactarias que ya lleven a su bebé ahí, y que es maravilloso que les den esta cuestión de cómo lo hicieron o qué se les dificultó a otras mamás, y se hace una bonita retroalimentación de experiencias. Y pues creo que ya se nos acabó el tiempo, Elías, ahora sí. Yo quisiera mandar unos saludos, les mando saludos a todo el Departamento de Salud Reproductiva, que siempre está por ahí apoyándonos y escuchándonos.

0: y a mis monos, a mi Yayis, que siempre nos escucha. ¿Tú?
1: Yo también quiero mandar un saludo a Larisa, que me parece que está escuchando, entonces pues un saludito para ella, y nada más.
0: Muchísimas gracias.
1: Gracias, hasta luego.
0: Hasta luego.
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3: Son las 12 en punto.
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0: Así suena la ciencia.
1: ¿Qué pasa con nuestro cerebro cuando pensamos? Mientras hacemos un examen de matemáticas o de historia y estamos tratando de recordar la respuesta, ¿será posible que nuestro cerebro genere sonidos y podamos escucharlos? No precisamente, pero gracias a un experimento nos podemos dar una idea de cómo podría sonar nuestro cerebro cuando pensamos. Escuchen con atención.

Este sonido fue creado por los científicos de la Universidad de Ciencia Electrónica y Tecnología de China, quienes a partir de la actividad neurológica del cerebro compusieron esta melodía. Paren oreja para escuchar nuevamente.

¿Posible este experimento? A través de un software se utilizaron imágenes del encefalograma y de la resonancia magnética para crear tonos, controlar la intensidad y la duración de las notas. Es importante recordar que nuestro cerebro es el elemento principal del sistema nervioso central, el cual controla funciones en el cuerpo como respirar, escuchar, dormir.

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0: Comenzamos. Titulares.
2: Gobierno estatal presentó oficialmente alerta Maquías. Nueva herramienta digital de App Croc que enviará notificaciones de emergencia a la población ante situaciones de riesgo. Del 1 al 13 de septiembre, el gobernador Mauricio Curi presentará su quinto informe de gobierno. Municipio de Querétaro apoyará a las familias y personas afectadas por la caída de un árbol en la Alameda Hidalgo, confirma el alcalde Felipe Fernando Macías. Rinde protesta como comandante interino de la 17ª Zona Militar con sede en Querétaro, el general Aldo Raúl Gómez Quintero. Martes de mole lleva el sabor de Amealco hasta paladares internacionales. En la información nacional, Secretaría de Educación Pública abrirá un diálogo nacional sobre el uso de teléfonos celulares y otros dispositivos digitales en las escuelas y aulas del país el próximo 24 y 25 de agosto. En el panorama internacional, ejército en Irán anuncia recompensa equivalente a $30,000 a cualquier ciudadano.

0: mate o capture y entregue a un soldado estadounidense.
1: Hola, ¿qué tal? ¿Cómo está? ¿Cómo le va? Muchas gracias por estar con nosotros. Bienvenidos, bienvenidas a este su espacio informativo, Noticias RTQ Jalpan. Mi nombre es Iván Ventura, deseando que esté muy bien en este martes, ahí avanzando en la semana. Recordarles que transmitimos completamente en vivo desde la frecuencia 1200 de amplitud modulada, RTQ Jalpan. Y bueno, pues antes de comenzar con la información preparada, queremos compartirles también esta publicación que emitió hace unas horas el presidente municipal de Arroyo Seco, Fernando Sánchez Gil, y menciona que se le informó del accidente de una de nuestras urban del DIF que se trasladaban para cirugías de forma gratuita. Ya cerca de la ciudad de Querétaro, ya se nos auxilia de manera muy oportuna por parte de la presidencia municipal de Querétaro y de su titular, Felifer Macías, a través de sus cuerpos de emergencia, además de que se mantiene contacto personalmente con el secretario de gobierno para dar seguimiento a la situación. El alcalde menciona que le dicen que no se reportan defunciones, sin embargo, pues estarán en contacto con los familiares de la gente accidentada para ir dando a conocer la situación personal de cada uno y contarán con toda la ayuda posible por parte de la administración municipal. Por el momento, menciona, se ayudará mucho uniéndose en oración. Le pedimos un momento para poder recabar la información precisa y bueno, pues estará dando a conocer a través de los canales oficiales. Comenzamos con la información. En una ceremonia a la que asistió el gobernador del estado, Mauricio Curi, así como autoridades de los tres niveles de gobierno, el general Aldo Raúl Gómez Quintero rindió protesta como comandante interino de la 17ª zona militar con sede en el estado de Querétaro. El nuevo mando militar se desempeñó recientemente como agregado militar y aéreo en la Embajada de México en el Reino Unido.
2: Rinde protesta el nuevo comandante de la 17ª zona militar con sede en el estado de Querétaro. En una ceremonia a la que asistió el gobernador del estado, Mauricio Curi González, así como autoridades de los tres niveles de gobierno, el general brigadier de Estado Mayor, Aldo Raúl Gómez Quintero, rindió protesta como comandante interino de la 17ª zona militar por parte del comandante interino de la 12ª región militar, Jorge Pedro Nieto Sánchez.
3: Protesto honrar y defender con lealtad y constancia esta bandera que simboliza la independencia, el honor de las instituciones y la integridad del territorio nacional.
4: ¡Sí! ¡Protesto!
2: Originario de la Ciudad de México, el mando militar tiene una amplia carrera castrense con 38 años de servicio ininterrumpidos, cursos y estudios en el extranjero, destacando su labor como secretario particular adjunto del secretario de la Defensa Nacional y recientemente se desempeñó como agregado militar y aéreo en la Embajada de México en el Reino Unido. Durante el acto protocolario y como parte de los procedimientos militares, el ahora comandante de zona rindió protesta de bandera como un acto que simboliza la independencia, el honor de las instituciones y la integridad del territorio nacional. El general Gómez Quintero llegó a suceder al general Lira Hernández, a quien se le asignó una nueva encomienda en el estado de Chihuahua. Para Noticias RTQ, Víctor Cabeza y Rubén García.
1: Del 1 al 13 de septiembre, el gobernador del estado, Mauricio Curi, presentará su quinto informe de actividades. De acuerdo al mandatario estatal, será el 8 de septiembre cuando presentará oficialmente el documento al Poder Legislativo. El resto de los días realizará actividades en los 18 municipios.
5: El gobernador Mauricio Curi González informó que su quinto informe de gobierno tendrá lugar del 1 al 13 de septiembre, dado que su propuesta es llevar la información de los alcances y resultados del último año a los 18 municipios del estado y mantener la cercanía con la gente. De acuerdo al mandatario estatal, el día 8 en particular será cuando estará presentando el documento oficial a la legislatura del estado y preparará un mensaje por medio de un video dirigido a la ciudadanía.
6: El informe será el 1 al 13 de septiembre, el día 8 se entregará a la legislatura y estaremos todos trabajando en eso.
5: Curi González señaló que estará realizando diversas actividades en los municipios del estado, a los que dijo estará acompañado por los integrantes de su gabinete estatal. Informó para

0: Noticias RTQ, Viviana Ávila y Manuel Tobar.
1: México vive un momento complicado de incertidumbre jurídica y temas de seguridad, por lo que se debe de endurecer las leyes y no hacerlas más débiles, señaló el gobernador del estado, Mauricio Curi. Lo anterior ante el análisis del gobierno federal sobre la posibilidad de liberar a los presos por delitos menores, la cual es parte de la estrategia integral para enfrentar la sobrepoblación carcelaria.
0: Es momento de endurecer las leyes y no hacerlas más débiles, aseveró el gobernador Mauricio Curi, ello ante el análisis que se pretende hacer por parte del gobierno federal de liberar a los presos por delitos menores y que forma parte de la estrategia para enfrentar la sobrepoblación carcelaria. Señaló que el país pasa por un momento de incertidumbre jurídica y temas de seguridad, por lo que este tipo de propuestas debe de analizarse y platicarse a profundidad, tanto con los legisladores a nivel estatal como federal.
2: El gobierno federal tiene la atribución de hacer leyes federales que tendremos que aceptar. Yo creo que en un momento complicado como está el país, donde tenemos una gran cantidad de incertidumbre jurídica, una gran cantidad de temas de seguridad, yo creo que es un momento de endurecer leyes, no de hacerlas más débiles.
0: En cuanto al estado de los penales en el estado, refirió que el sistema penitenciario de Querétaro sigue siendo el mejor del país, pues no hay hacinamiento y se tiene capacidad suficiente, además de que se trabaja constantemente para proteger los derechos humanos y que no haya personas que no hayan cumplido sus sentencias. Informó para Noticias RTQ, Viviana Ávila y Manuel Tobar.
1: Pues mucha polémica ha generado pues esta posible liberación de personas que estén pues en los penales por delitos menores, y pues como lo mencionó el gobernador, pues qué tan viable es, a razón de la situación que estamos pasando a nivel nacional con temas de seguridad. Sin respuesta por parte de las autoridades federales para reforzar con la presencia de la Guardia Nacional la seguridad en la carretera 57, informó el secretario de Gobierno, Eric Gudiño Torres. Reiteró que la solicitud es una necesidad expresada por la población ante las condiciones que enfrentan los conductores de esta vialidad.
0: El secretario de Gobierno, Eric Gudiño Torres, informó que hasta el momento no ha recibido respuesta por parte del gobierno federal a la solicitud por parte del estado para poder contar con un refuerzo en la presencia de la Guardia Nacional sobre la carretera 57. El funcionario estatal indicó que fue el pasado 12 de julio cuando se llevó a cabo la solicitud formal, ello ante la necesidad expresada por parte de algunos ciudadanos debido a las condiciones que enfrentan diariamente sobre esta vialidad.
3: Ya lo solicitamos, lo hemos hecho por escrito y pues sí, y no es un tema de petición personal del secretario de gobierno, es una necesidad y una solicitud de la propia ciudadanía.
0: Respecto a la conclusión de las obras sobre la 57, Gudiño Torres señaló que se mantiene coordinación con las autoridades federales encargadas de las obras para acelerar la ejecución de las mismas, ello a fin de avanzar y reducir las afectaciones de movilidad en la zona. Informó para Noticias RTQ, Viviana Ávila y Manuel Tobar.
1: Pues ojalá que pueda haber buena respuesta por parte de la Guardia Nacional, sobre todo por las incidencias en materia de delincuencia, de robos en esta carretera 57, y que pues se tiene que hacer equipo entre todos los niveles de gobierno. Ojalá que la federación pueda actuar pronto y bueno, pues realizar estos recorridos tan importantes para mantener la seguridad. Presenta el municipio de Jalpan de Serra el catálogo de experiencias turísticas, una guía de nuevas rutas que pretenden ser la base para ofrecer nuevas ofertas al visitante, para lo que se tuvieron que certificar al menos 25 guías de turistas en la NOM 09 con el apoyo de la Secretaría de Turismo del Estado.
4: La Dirección de Turismo de Jalpan de Serra dio a conocer el catálogo de experiencias de turismo comunitario y clausuró el diplomado de formación como guías especializados en turismo orientado a la naturaleza, dos acciones que impulsan el desarrollo turístico del municipio y la profesionalización de sus habitantes. El catálogo reúne experiencias, servicios y atractivos que dan cuenta de la riqueza cultural y natural de la zona, poniendo en el centro el trabajo.

trabajo de artesanos, cocineras tradicionales y prestadores de servicios locales. Su difusión busca acercar a los visitantes a propuestas auténticas y favorecer que la derrama económica llegue directamente a las comunidades. Por su parte, 25 personas concluyeron su formación como guías especializados, de las cuales 18 son del propio municipio, 3 del municipio de Landa, 1 de Pinal de Amoles y 1 de Arroyo Seco. A lo largo del diplomado, adquirieron conocimientos sobre el entorno, el patrimonio y la atención al público, con el fin de ofrecer un servicio de mayor calidad a quienes visitan la región. Ambas iniciativas buscan consolidar un turismo sustentable y cercano, apoyar el talento

0: Noticias RTQ, Pedro Sierra.
1: Pues, ¿qué tanto tenemos que ofrecer aquí en la zona serrana, en Jalpan de Serra? Y el trabajo que debe de ser constante precisamente en la promoción, en la certificación, en el trabajo arduo y constante que se tiene que hacer. Y hablando de turismo, pues hay relevo en el gabinete en el municipio de Pinal de Amoles. Asume Areli Yasmín Plaza Mojica como nueva coordinadora de turismo en Pinal de Amoles. Según la administración municipal, el relevo responde a la necesidad de dar continuidad a las acciones de promoción y fortalecer el posicionamiento de Pinal de Amoles como destino turístico de la Sierra Gorda.
2: La presidenta municipal de Pinal de Amoles, Guadalupe Ramírez Plaza, entregó el nombramiento a Areli Yasmín Plaza Mojica como la nueva titular de la Coordinación de Turismo Municipal, en relevo del anterior responsable del área. El motivo del cambio, según la administración municipal, el relevo responde a la necesidad de dar continuidad a las acciones de promoción y fortalecer el posicionamiento de Pinal de Amoles como destino turístico de la Sierra Gorda, con una estrategia renovada que impulse los atractivos naturales y potencialice la oferta local. La designación llega en un momento clave para el municipio. Se trabaja en la implementación de la policía turística, se busca diversificar destinos ante conflictos ejidales en sitios emblemáticos como Puente de Dios y el Mirador Cuatro Palos, y se avanza en proyectos de infraestructura turística como el modelo de atención al peregrino. El enfoque de la nueva coordinación, de Areli Yasmín Plaza, trabajará de manera conjunta con prestadores de servicio y la administración para consolidar nuevos productos turísticos, fortalecer la promoción del municipio y aprovechar su riqueza natural como principal activo de atracción de visitantes. Informó para Noticias RTQ, Pedro Sierra.
1: Bien, pues enhorabuena, que sea todo lo mejor para el turismo. Y mire, yo creo que es importante el trabajo que de manera particular a cada municipio, pero con todo lo que conlleva, porque pues un visitante viene, supongamos, a Pinal de Amoles, pero también viene y visita Jalpan de Serra, Arroyo Seco, y viceversa, vienen a Arroyo Seco, pasan por Jalpan, pasan por Pinal de Amoles, Jalpan, Landa. Así que pues que sea todo lo mejor para el turismo y el desarrollo de nuestra zona serrana. Y hablando de Pinal de Amoles, aprueba Cabildo, encabezado por la presidenta Lupita Ramírez, proyecto para nuevas instalaciones de seguridad pública para fortalecer la protección de las familias pinalenses. La presidenta municipal, Lupita Ramírez, encabezó la 41ª sesión extraordinaria de Cabildo, donde se aprobó por mayoría de votos el proyecto de las nuevas instalaciones de seguridad pública municipal. Esta iniciativa brindará espacios dignos y equipados al personal policial para optimizar la atención y el resguardo de la ciudadanía. La votación del honorable ayuntamiento concluyó con 8 votos a favor, 2 abstenciones, que corresponden a Reina Quintana García y a Blanca Rosalina Garay Pacheco. De esta manera se realizó la votación. Con este acuerdo, el gobierno municipal reafirma su compromiso de seguir invirtiendo en la paz y tranquilidad del municipio de Pinal de Amoles. La Agencia de Movilidad del Estado de Querétaro informó que ya concluyó la asignación de folios para la convocatoria de concesiones Crotaxi 2026, la cual registró una alta participación ciudadana al realizarse el registro del 100% en línea. Las y los interesados deberán ahora completar su proceso de envío de documentos para, en su caso, ser acreedores a una concesión.
3: Concluye la asignación de folios para la convocatoria de concesiones Crotaxi 2026. La Agencia de Movilidad del Estado de Querétaro reportó que este lunes 17 de agosto finalizó la asignación de folios para la segunda convocatoria de concesiones de Crotaxi 2026, la cual permanecerá abierta hasta el 30 de octubre del presente año, plazo en el que las y los interesados deberán completar su proceso de envío de documentos para, en su caso, ser acreedores a una concesión. Se recordó que los beneficiarios contarán con unidades Nissan V-Drive 2026 con título de concesión, cero en enganche, rotulación de agencia, con donación del pago de refrendo 2026 y costo preferencial del seguro por $15,985. Además, el financiamiento del vehículo será hasta por 60 meses. Para Noticias RTQ, Víctor Cabeza.

0: coordinación con la Beneficencia Pública Nacional, el Sistema Estatal DIF de Querétaro realizó la entrega de 19 actualizaciones de procesadores de implantes cocleares a beneficiarios con la finalidad de fortalecer su autonomía, comunicación e inclusión social. El director general del Sistema Estatal DIF, Oscar Gómez Niembro, precisó que derivado del esfuerzo conjunto se benefició a niños, jóvenes y adultos empleando un recurso de 6.4 millones de pesos.
1: Encabeza el Sistema Estatal DIF de Querétaro la entrega de actualizaciones de procesadores de implantes cocleares a beneficiarias y beneficiarios, con el objetivo de mejorar el desempeño auditivo de las personas con discapacidad. El director general del Sistema Estatal DIF, Óscar Gómez Niembro, junto con la subdirectora de Programas Especiales y Vinculación Social de la Administración del Patrimonio de la Beneficencia Pública Nacional, Lady Lisette López Calderón, entregaron 19 actualizaciones de procesadores de implantes cocleares con la finalidad de fortalecer la autonomía, comunicación e inclusión social. Gómez Niembro recordó que en lo que va de la administración estatal se han efectuado 3 entregas que se concretaron gracias a la empatía, generosidad y trabajo en equipo con la beneficencia pública, que brinda apoyo a las personas más vulnerables, agradeciendo además el esfuerzo en conjunto y reconociendo esta alianza que este año beneficia a 19 niñas, niños, jóvenes y adultos, empleando un recurso de 6.4 millones de pesos. Cabe destacar que la actualización de estos procesadores permitirá optimizar la capacidad auditiva, fortalecer el desarrollo del lenguaje y la comunicación, mejorar la integración educativa, familiar y social, así como favorecer la continuidad de su rehabilitación mediante el acceso a tecnología especializada. Para Noticias RTQ, Víctor Cabeza.
0: Muchas felicidades a los beneficiarios, al trabajo también tanto del DIF como las instituciones de beneficencia que continúan trabajando para transformar vidas. Líneas celulares terminadas en cero comienzan a quedar sin servicio por falta de registro. La suspensión puede aplicarse hasta 72 horas después del vencimiento del plazo y afecta llamadas, mensajes SMS y datos móviles.
2: Las líneas de telefonía celular con números terminados en cero, que no fueron vinculados con los datos de su titular, comenzaron a entrar en el periodo de suspensión gradual del servicio luego de que el 15 de agosto venció el primer plazo establecido para realizar el registro. Usuarios de distintas compañías reportaron en redes sociales experiencias diferentes, desde teléfonos que continúan funcionando hasta líneas que ya perdieron la señal. La Comisión Reguladora de Telecomunicaciones estableció una ventana de hasta 72 horas posteriores al vencimiento para aplicar la suspensión, por lo que en el caso de los números terminados en cero, el proceso puede extenderse hasta el 18 de agosto. Esto significa que conservar el servicio después del 15 de agosto no garantiza que la línea quede exenta de la medida si todavía no ha sido registrada. La suspensión temporal afecta llamadas telefónicas, envío y recepción de mensajes SMS y datos móviles, aunque permanezcan disponibles servicios esenciales, entre ellos las llamadas de emergencia y la comunicación necesaria para regularizar la línea. La medida tampoco implica perder automáticamente el número telefónico, ya que el usuario podrá recuperar el servicio una vez que complete la vinculación correspondiente. La falta de servicio también puede tener consecuencias más allá de las llamadas o la navegación, debido a que las aplicaciones bancarias, plataformas de transporte y servicios digitales pueden requerir el número de celular para enviar códigos de verificación mediante SMS. Para Noticias RTQ, Paco Hernández.
0: Pues así la situación con el tema del registro de líneas y esta prórroga que por parte de la federación se ha dado y que pues va a ir avanzando conforme sea el número de terminación de celular. Se empezó con el cero y así a lo largo de los próximos meses. Proyecto HARP, la verdad detrás de la máquina a la que culpan de los terremotos en Sudamérica. Teorías conspirativas en Internet responsabilizan al programa electromagnético HARP de provocar los recientes sismos en Venezuela y Colombia. Sin embargo, geólogos y físicos demuestran por qué es científicamente imposible que ondas de radio en la atmósfera muevan las placas tectónicas de la Tierra.
3: ¿Es posible manipular el clima o provocar terremotos a miles de kilómetros de distancia con solo presionar un botón? En semanas recientes, tras

0: Los fuertes sismos registrados en regiones de Venezuela y Colombia, surgió una ola de pánico digital en América Latina. Millones de usuarios en redes sociales acusaron a Estados Unidos de activar una presunta arma geológica oculta en Alaska. El proyecto HAARP, la interrogante, inundó la red. ¿Un experimento tecnológico causó el sacudimiento de la Tierra o estamos ante un mito contemporáneo? El origen de estas acusaciones no es nuevo. El programa de investigación de Aurora Activa de Alta Frecuencia, HAARP, por sus siglas en inglés, fue creado en la década de 1990 y operado originalmente por la Fuerza Aérea Estadounidense. Su secretismo inicial y sus impresionantes instalaciones compuestas por 180 antenas generaron el escenario perfecto para teorizar que se trata de un centro de control climático o una superarma de guerra. Sin embargo, la comunidad científica internacional y centros de verificación científica han desmentido categóricamente esta hipótesis. Los expertos explican que HAARP emite ondas de radio enfocadas exclusivamente a la ionosfera, entre los 80 y 600 kilómetros de altitud, para estudiar las comunicaciones y los satélites. No existe ningún mecanismo físico capaz de transferir esa energía electromagnética al subsuelo. Los terremotos en Sudamérica ocurren por la interacción natural y el choque entre las placas tectónicas de Nazca, el Caribe y Sudamérica. La consecuencia real de estas narrativas no es la alteración del planeta, sino la desinformación masiva que genera angustia e impide a la población prepararse adecuadamente ante la realidad sísmica del continente. HAARP sigue siendo un laboratorio de investigación espacial administrado hoy por la Universidad de Alaska Fairbanks, muy lejos de ser la máquina de apocalipsis que sugieren las redes sociales. Para Noticias RTQ, Edson Ávila.
1: Pues así, así las teorías y a veces todo lo que se va dando en redes sociales, algunas cosas ciertas, pero también muchas, muchas que son una mentira. Con esta información, amigas y amigos, llegamos a nuestra primera pausa en Noticias RTQ Jalpan. Regresamos en breve.
2: Son las 12 con 33 minutos.
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12: Los platillos tradicionales de Querétaro son influenciados por la cultura otomí y chichimeca, sumándose o fusionándose a la gastronomía española en la conquista. Sus ingredientes principales: el maíz, el nopal y el chile. se puede dividir por regiones, como en el semidesierto de las cactáceas, el nopal y los insectos, con un toque exótico. En la ciudad de Querétaro y sus alrededores, la tradición se remonta a las ex-haciendas y a la crianza de cerdo, por lo que uno de los platillos más reconocidos son las carnitas y chicharrones queretanos, además de la producción de quesos. En los municipios de la Sierra Gorda son comunes las gorditas de migajas, tamales de muerto, pacholas, barbacoa de borrego, chivito tapeado, los huichepos o tamales de elote, nopal en penca o mole de betabel.
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2: Son las 12. Con 38 minutos.
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8: Gobierno estatal presentó oficialmente Alerta Matías, nueva herramienta digital de App Cro que enviará notificaciones de emergencia a la población ante situaciones de riesgo. Del 1 al 13 de septiembre, el gobernador Mauricio Curi presentará su quinto informe de gobierno. Municipio de Querétaro apoyará a las familias y personas afectadas por la caída de un árbol en la Alameda Hidalgo, confirma el alcalde Felipe Fernando Macías. Rinde protesta como comandante interino de la 17ª Zona Militar con sede en Querétaro, el general Aldo Raúl Gómez Quintero. Martes de mole lleva el sabor de Amealco hasta paladares internacionales. En la información nacional, Secretaría de Educación Pública abrirá un diálogo nacional sobre el uso de teléfonos celulares y otros dispositivos digitales en las escuelas y aulas del país el próximo 24 y 25 de agosto. En el panorama internacional, ejército en Irán anuncia recompensa equivalente a $30,000 a cualquier ciudadano iraní que mate o capture y entregue a un soldado estadounidense.
1: Regresamos, gracias por continuar. Presenta al gobierno estatal oficialmente la alerta Matías, una nueva herramienta digital incorporada a la aplicación App Cro, que permitirá enviar notificaciones de emergencia en tiempo real a la población ante situaciones de riesgo determinadas por las autoridades de protección civil. El nombre es en homenaje a Matías Gómez, un joven de 19 años que perdió la vida durante la temporada de lluvias del año pasado.
14: Fue presentada por parte del gobierno estatal la Alerta Matías, una herramienta digital que permitirá enviar notificaciones de emergencia en tiempo real a la población ante situaciones de riesgo determinadas por las autoridades de protección civil. El nombre de esta alerta es en homenaje a Matías Gómez, un joven de 19 años que perdió la vida durante la temporada de lluvias del año pasado. La titular de la Secretaría de la Juventud, Virginia Hernández Vázquez, informó que lo que se busca es fortalecer la cultura de la prevención ante riesgos, compartiendo información oportuna directamente al teléfono de cada ciudadano.
15: Frente a los riesgos, estar preparados puede hacer la diferencia. Nuestro objetivo es proteger la

0: La vida y la integridad de las y los queretanos frente a cualquier emergencia. Por ello, Gobierno del Estado pone en marcha Alerta Matías.
1: Esta tecnología permite geolocalizar a la persona que se encuentra utilizando la aplicación en un área de riesgo y ofrecerle medidas que contribuyan a proteger su integridad y la de sus familias. Para recibir las alertas, los ciudadanos deberán registrarse gratuitamente a través de la App Crew, donde podrán configurar sus notificaciones. Los avisos podrán llegar mediante notificaciones push o mensajes SMS emitidos por Protección Civil. Se podrán recibir notificaciones de riesgo ante lluvias, inundaciones, ondas de calor, frentes fríos, sismos, deslizamientos de tierra, incendios urbanos y forestales, explosiones en plantas o almacenes, fugas de gas, derrames de sustancias peligrosas, entre otros. Informó para Noticias RTQ, Viviana Ávila y Manuel Tobar.
2: ¿Pasas mucho tiempo doblando el cuello para ver tu celular? Mucho cuidado porque podrías tener una contractura digital. Especialistas de la Universidad Autónoma de Querétaro dan a conocer los primeros signos para tener un tratamiento adecuado.
3: La tecnología de los teléfonos inteligentes ha mejorado la calidad de vida en el ámbito personal, laboral y de entretenimiento. Sin embargo, se corre el riesgo de provocar afecciones físicas que, aunque silenciosas al principio, pueden agravarse rápidamente. La investigadora y docente del área de fisioterapia de la Facultad de Enfermería de la UAC, Sheridan Denis Eljur Flores, explicó que la llamada contractura digital es una afección provocada por el uso excesivo de dispositivos tecnológicos. Dicha condición genera tensión en el tejido blando, malas posturas y compensaciones musculares que incrementan el dolor. Asimismo, advirtió que, aunque inicialmente los síntomas suelen ser leves, estos progresan si no se toman medidas correctivas. Lo más común es sentir rigidez en el cuello y hombros, en la zona lumbar, que en ocasiones se irradia hacia un glúteo o pierna por compresión del nervio ciático, hormigueo o adormecimiento en manos y dedos. Se aconseja incorporar pausas activas cada 40 minutos para pararse, estirarse, caminar y hacer breves ejercicios. Otras recomendaciones incluyen designar un espacio de trabajo adecuado y adaptar el escritorio y la silla. El mobiliario requiere disponer de un buen soporte lumbar, reposabrazos y una altura que permita mantener las rodillas en un ángulo de 90 grados. La pantalla debe colocarse al nivel de los ojos para abstenerse de flexionar la cabeza en exceso. En cuanto al teclado, es importante colocar los brazos y muñecas en una disposición recta y prescindir de los pulgares al usar tabletas o celulares. Para Noticias RTQ, Aurora Vizcaíno Ruiz.
2: Martes de Mole lleva el sabor de Amialco hasta paladares internacionales. La tradición surgió hace más de 5 décadas y pasó de ser una convivencia entre familias y comerciantes a convertirse en un atractivo gastronómico que genera actividad económica en este pueblo mágico.
4: El mole de guajolote se mantiene como una de las tradiciones gastronómicas de Amealco de Bonfil, donde cada martes cocineras y establecimientos preparan este platillo que atrae tanto a habitantes como a visitantes nacionales y extranjeros. La costumbre conocida como Martes de Mole nació hace más de 50 años y actualmente forma parte de la oferta turística y la economía de familias dedicadas a conservar las recetas locales. La tradición tiene su origen en el martes, que anteriormente era día de descanso para comerciantes de la zona, cuando las familias acostumbraban subir al Cerro de los Gallos para convivir y compartir mole rojo con guajolote de rancho. Con el paso de los años, cocineras de distintas comunidades comenzaron a ofrecer el platillo y la práctica se extendió hasta convertirse en una referencia gastronómica del pueblo mágico. El alcance turístico de esta tradición ya rebasa las fronteras del país. De acuerdo con información publicada por Diario de Querétaro, María de Lourdes Arias Rodríguez, propietaria de Mole Lulú, ha recibido comensales procedentes de Canadá, Estados Unidos, Bolivia y Colombia, además de visitantes de entidades como Sonora, Yucatán, Aguascalientes, Michoacán, Colima y Jalisco, quienes llegan para probar el mole elaborado con chiles y semillas molidos en metate. El platillo se prepara principalmente con guajolote o pollo y puede servirse con mole rojo, verde, acompañado de arroz, frijoles, tortillas hechas a mano y, de acuerdo con la tradición de la región, pulque o aguamiel. Para Noticias RTQ, Paco Hernández.
2: Y bueno, pues mire, es muy rico comer en ciertos lugares, a veces fuera de casa, pero hay que tener mucha precaución. ¿Te gusta comer hamburguesas en término medio o un poco crudas? Ten cuidado, puesto que podrías exponerte e infectarte de toxinas de shiga que te ocasionan graves problemas gastrointestinales. Aquí te contamos más.
3: Seguramente al comer una hamburguesa te ha interesado pedir la carne en término medio o sin que esté tan cocida. Si tienes predilección por este platillo, también habrás

probado las llamadas Monster Burger, que tienen una porción de carne picada más gruesa que la normal. Sin embargo, hay una coincidencia que debes cuidar, puesto a que te encuentras en riesgo de consumir accidentalmente una bacteria conocida como E. coli, que genera una toxina que se conoce comúnmente como Shiga. Escherichia coli es una bacteria que forma parte de la microbiota del tracto gastrointestinal de animales que son consumidos comúnmente por humanos. También existe en nuestros organismos, pero al consumir carne que no ha sido bien cocinada, obtenemos una bacteria que al tratar de acoplarse a nuestro organismo, nos termina haciendo daño en el tracto urinario, sanguíneo y nervioso. El E. coli puede generar la toxina Shiga, que desencadena infecciones sintomáticas o asintomáticas. Los casos más severos terminan con diarreas, vómitos y calambres abdominales, por lo cual te recomendamos lo siguiente: pide tu Monster Burger o tu hamburguesa normal con la carne cocida. Se recomienda que cada pieza se cocine a 70 grados centígrados por al menos 2 minutos. Verifica la sanidad del establecimiento de tu preferencia, que cuente con el distintivo H. Con dicho reconocimiento, las autoridades federales dan el aval de que el restaurante en cuestión cumple con un manejo higiénico de alimentos. Puedes realizar una denuncia sanitaria ante la Comisión Federal para la Protección contra Riesgos.

como en el semidesierto de las cactáceas, el nopal y los insectos, con un toque exótico. En la ciudad de Querétaro y sus alrededores, la tradición se remonta a las ex haciendas.

Nacional, la presidenta Claudia Sheinbaum descarta una ruptura de relaciones con Estados Unidos tras la suspensión de visas a políticos de la 4T.

0: Aumentan los casos de dengue en México, suman ya 3.884 casos. Sonora encabeza la lista de contagios. Estrecho de Hormuz es un nuevo territorio estadounidense. La Organización Mundial de la Salud advierte que el brote del ébola dista mucho de estar bajo control. Conducen en sentido contrario en carreteras, ya hay 5 muertes y 13 heridos graves por este reto.
1: Todo bien por acá para dar inicio a las noticias RTQ. Desde este momento y hasta cerca de las 3 de la tarde estaremos informándole. Tenemos listo todo lo que significa lo sucedido.

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Siendo la 1:04 p.m, comenzamos. Verdad, ocultando el alma de los hechos. Qué buena frase también esta que dice: se dice que hay varias maneras de mentir. Se dice que hay varias maneras de mentir, pero la más repugnante de todas es decir la verdad. Toda la verdad, ocultando el entrada en este martes. Para su sección de Un Día Como Hoy, pero de 1969.

realizado desde la tarde del viernes 15 hasta la mañana del lunes 18 de agosto de 1960. Sullivan, estado de se opusieron a la realización del evento. Cuatro kilómetros al suroeste como las agrupaciones The Who y Creedence, así como Jimi Hendrix, Joe Cocker, Ravi Shankar, Joan Baez, Johnny Winter, Santana y Janis Joplin, entre otros. Los grandes ausentes, The Beatles, Led Zeppelin y Bob Dylan. Con un costo de entrada de $18, el evento sobrepasó todas las expectativas, al congregar a una cantidad entre 400 y 500 mil espectadores cuando los organizadores esperaban unos 60 mil. Se calcula que unos 250 mil espectadores no pudieron llegar al concierto. Durante el Festival de Woodstock, se vivieron intensas noches de sexo y drogas, destacando el consumo de LSD y marihuana. Ocurrieron 3 muertes, una debido a una sobredosis de heroína, otra tras una ruptura de apéndice y una última por un accidente con una máquina vial que aplastó a una persona que se había dormido debajo. Todo ello con un fondo de música de rock.

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1: Woodstock. ¡Qué maravilla! Eso abrió la puerta a los grandes conciertos en todo el mundo que se disfrutan hasta el día de hoy. Y ahora le voy a comentar a usted que este 18 de agosto es Día Mundial de la Prevención de Incendios Forestales. Día Mundial de la Prevención de Incendios Forestales. Porque los incendios forestales normalmente son realizados por seres humanos que son descuidados o que lo hacen intencionalmente. La naturaleza pocas veces crea los incendios forestales, aunque también se dan los casos. 18 de agosto. Por cierto, hoy 18 de agosto se inaugura por la tarde noche a las 7:30 la sala de prensa del Estadio Corregidora, que va a llevar el nombre de nuestro amigo Andrés Esteves Nieto, que además Andrés Esteves Nieto, en paz descanse, nacía un día como hoy, 18 de agosto. Felicidades hasta el cielo, Andrés, gran amigo. Bueno, vamos ahora a los deportes. Está listo ya Toño Romero.
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1: ¿Qué hay de nuevo, Toño?
3: Hola, Joaquín, buenas tardes, gusto en saludarte. Aquí estamos ya listos con los deportes. Saludos a los amigos de radio, los de tele. Pues ganaron las gallitas, ¿eh? O sea, qué no bueno. Han conseguido victoria en 3 partidos, fue la jornada 3 y de visita.
1: Fue la cuarta la vencida.
3: Fue en la tercera, o sea, llevaban 2 perdidos y es la tercera. Entonces,
1: bueno, entonces se hace bien la cábala de la tercera es la vencida.
3: Sí, así es, y fue de visita. Ojalá que puedan aprovechar porque les toca ahora jugar contra Pumas y de visita el próximo viernes.

0: Y don Joaquín, le ganaron allá a domicilio al León. Vamos a ver las imágenes. Ahí está lo que sucedió. De entrada, Gallos Blancos buscó el primer gol. Y bueno, León también después tuvo varias llegadas, pero estuvo excelente la portera Carla Morales, la cancerbera queretana, deteniendo todo, apoyada por supuesto por su defensa. Y pues hubo llegadas de los dos bandos, de las porteras, de las arqueras, y fue que terminó 0-0 el primer tiempo. Aquí vemos otra llegada del León, y bien, bien ubicada Carla Morales detiene el balón, era para más por parte de la delantera, y ahí está el gol. Mire, ya en el segundo tiempo, minuto 55 de tiempo corrido, una de las centrales del equipo queretano de Gallos Blancos de las Plumíferas, Ali George, estadounidense, certero hacia el lado contrario a donde iba la portera del equipo de León, y así fue como, con ese único gol, Querétaro consiguió sus primeros 3 puntos. Acuérdese que cambiaron casi todo el equipo para esta temporada, se apostó a una nueva entrenadora, una nueva estructura, y parece que va a funcionar, ojalá que sí, al menos en esta jornada. Oiga, vámonos con los resultados de ayer en la jornada 4, porque hay sorpresas en la Liga MX varonil. Ahí está el Atlante 0, Toluca 0, Monterrey también ganó, el América ganó 3-0, Pumas y Querétaro 0-0, Santos perdió, pero ayer, cerrando la jornada número 4 de la Liga MX varonil, se dieron, bueno, de entrada el domingo por la noche, Tijuana le ganó el Cruz Azul, sorpresa, porque muy juegan ni más ni menos que Pachuca y Puebla en la Bella Airosa, y qué cree, ganó el Puebla, y de visita, ya ganó 3-2. Y el León, que está que no cree nadie desde su calificación a cuartos de final en la Leagues Cup, pues ganó a domicilio al Necaxa 2-1, y con esto, bueno, pues es de los líderes en el torneo junto con el América, bueno, de los, el equipo de Tijuana. Ahí le va, hay cambios en la Liga MX para el próximo fin de semana, que se juega la jornada 5. Yo le había dicho, y así lo estábamos comentando, y así estaba en lo que es precisamente pues la agenda que se tiene de las jornadas por parte de la Liga MX, que el partido de Gallos Toluca se jugaría el próximo sábado a las 5 de la tarde. Sin embargo, pues cambios de último momento. ¿Por qué? Porque tanto Monterrey como Toluca están en la Leagues Cup, están en espera de jugar los cuartos de final, que son la semana que viene, si no me equivoco, miércoles y jueves, o martes y miércoles. Y bueno, para darle un día más de descanso a estos equipos, pues se cambió por parte de la Liga BBVA, y a través de un comunicado, pues los horarios de esos partidos y también los días. Se van a jugar el León contra Rayados el 21 de agosto, que es el viernes, a las 19 horas en el Estadio de León, en el Nou Camp. Y el de Querétaro-Toluca, que iba a ser el sábado, se enojaron los directivos de Gallos Blancos, pues va a ser el viernes a las 9 de la noche en el Estadio Corregidor. Así es que un día de descanso más para el equipo de Toluca y para el equipo de Monterrey, que van a tener esos partidos de la Leagues Cup. Y es que ahí tiene razón la directiva, si muchos iban a ir el sábado porque era sabadito, pues quizá el viernes ya no puedan ir por la noche a ver a los Gallos Blancos. Vamos a ver qué pasa con la venta de boletos, que por cierto usted la puede checar en las redes sociales. Vámonos también con esta nota, se anuncia el torneo con causa a beneficio de Gallos Smiling, va a ser el 6 de septiembre, todavía se pueden inscribir.
1: Mariano López, entrenador y director general de Gallos Smiling, invita a todos los interesados a participar en un torneo de FUT6 con causa, con el lema Juega por la Inclusión, Juega por Sonrisas. El torneo será este domingo 6 de septiembre en la modalidad de FUT6 con cupo limitado para 8 equipos. La sede será la Arena 74 en el municipio de Corregidora, y el costo de inscripción es de $4,000. Todo lo recaudado será donado a Gallos Smiling, que es un equipo de inclusión de personas con discapacidad intelectual y síndrome de Down. Para informes e inscripciones, marca el celular 5542-274084, 5542-274084. También puedes mandar mensaje por WhatsApp. Con atención, a Mariano López. Deportes RTQ.
0: Luis Estrada, uno de los deportistas queretanos que levantó la mano en la Serie Mundial de Paranatación.
1: El deportista queretano Luis Estrada llevó a Querétaro y a México al siguiente nivel al lograr 2 medallas de oro en la Serie Mundial de Paranatación México 2020.

0: 2026 en Guadalajara, Jalisco. Luis Estrada fue primer lugar en 100 metros libres y además se quedó con otro metal dorado en los 100 metros mariposa. Dos metales de oro que saben a gloria y que demuestran que cuando hay talento, disciplina, corazón y preparación, no hay límites. 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
1: Gracias, Toño.
2: Ahí está la información, primer tiempo de los deportes.
1: Sí, señor.
2: Nos vemos en el segundo.
1: Te esperamos en el segundo tiempo al filo de las 14:45. Gracias, Toño Romero. ¿Vive en la capital usted y va a necesitar una consulta médica? Puede acudir a la Jornada de Acción por tu Salud, que se realizará el próximo 20 de agosto en la delegación del Centro Histórico. Aquí le vamos a contar qué servicios encontrará ahí. Aurora Vizcaíno.
3: Consultas de medicina general, pediatría, nutrición, optometría, audio, mamario, pruebas de diabetes y entrega de apoyos funcionales son algunos de los servicios que se imparten desde las jornadas Acción por tu Salud que se realizan en la capital. La próxima edición tendrá fecha el 20 de agosto y se hará en la delegación Centro Histórico, la cual se ubica frente al Jardín Guerrero. Para acudir y recibir los servicios deberá contar con un INE que tenga el domicilio del municipio de Querétaro, CURP, y el comprobante que acredite que vive en la capital. Para los apoyos funcionales se requiere un documento médico donde se especifica que necesita bastón, andadera o silla de ruedas, el cual no deberá ser mayor a los 3 meses. Para mayor información puede consultar las redes sociodigitales del DIF municipal de Querétaro. Para Noticias RTQ, Aurora Vizcaíno Ruiz.
1: Inician talleres de inclusión laboral para personas con autismo y sus cuidadores. Objetivo: capacitarlos para que desarrollen actividades que les permitan emprender acciones, generar ingresos e incorporarse al mercado laboral. Aquí la información con Viviana.
4: Con el objetivo de generar herramientas que favorezcan la inclusión productiva y laboral, la Secretaría del Trabajo dio arranque a los talleres de elaboración de piñatas y estilismo, dirigidos a jóvenes con autismo y sus cuidadores en la institución Ana Cristina Juárez Díez Marín. A través del Programa Estatal de Empleo, 40 participantes recibirán capacitación para desarrollar habilidades que les permitan emprender una actividad por cuenta propia, generar ingresos y fortalecer sus posibilidades de incorporarse al mercado laboral. Se destacó que el Programa Estatal de Empleo ha permitido llevar capacitación y apoyo a distintos sectores de la población, poniendo especial atención en quienes enfrentan mayores barreras para incorporarse al ámbito laboral. Estos talleres forman parte de los compromisos planteados a través del Programa Estatal de Empleo, Capacitación y Herramientas para el Autoempleo, directamente a personas con autismo y sus cuidadores. Informó para Noticias RTQ, Viviana Ávila y Manuel Tobar.
1: Una 18. Pasas mucho tiempo doblando el cuello para ver tu celular. Mucho cuidado, porque podrías tener una contractura digital. Especialistas de la Universidad Autónoma de Querétaro dan a conocer los primeros signos para tener un tratamiento adecuado. Aurora, platícanos.
3: La tecnología de los teléfonos inteligentes ha mejorado la calidad de vida en el ámbito personal, laboral y de entretenimiento. Sin embargo, se corre el riesgo de provocar afecciones físicas que, aunque silenciosas al principio, pueden agravarse rápidamente. La investigadora y docente del área de fisioterapia de la Facultad de Enfermería de la UAC, Sheridan Denis Eljur Flores, explicó que la llamada contractura digital es una afección provocada por el uso excesivo de dispositivos tecnológicos. Dicha condición genera tensión en el tejido blando, malas posturas y compensaciones musculares que incrementan el dolor. Asimismo, advirtió que, aunque inicialmente los síntomas suelen ser leves, estos progresan si no se toman medidas correctivas. Lo más común es sentir rigidez en el cuello y hombros, en la zona lumbar, que en ocasiones se irradia hacia un glúteo o pierna por compresión del nervio ciático, hormigueo o adormecimiento en manos y dedos. Se aconseja incorporar pausas activas cada 40 minutos para pararse, estirarse, caminar y hacer breves ejercicios. Otras recomendaciones incluyen designar un espacio de trabajo adecuado y adaptar el escritorio y la silla. El mobiliario requiere disponer de un buen soporte lumbar, reposabrazos y una altura que permita mantener las rodillas en un ángulo de 90 grados. La pantalla debe colocarse al nivel de los ojos para abstenerse de flexionar la cabeza en exceso. En cuanto al teclado, es importante colocar los brazos y muñecas en una disposición recta y prescindir de los pulgares al usar tabletas o celulares. Para Noticias RTQ, Aurora Vizcaíno Ruiz.

Fíjense que en Querétaro hay mujeres, y estas mujeres queretanas ocupan el tercer lugar en todo México entre quienes viajan a la Ciudad de México para interrumpir su embarazo. Paco Hernández, el

0: Señaló que esta situación evidencia las barreras que todavía enfrentan las queretanas para acceder a este servicio y las diferencias que existen según sus condiciones económicas. La activista sostuvo que el acceso a la interrupción del embarazo también representa un problema de desigualdad, debido a que quienes cuentan con recursos pueden recurrir a hospitales privados o trasladarse a otras entidades. También informó que ADAX Digitales ha entregado más de 60 dosis de misoprostol a través de su banco en la zona serrana en lo que va del año, mientras que en la zona metropolitana ha brindado más de 40 acompañamientos para proporcionar información o canalizar a mujeres. Añadió que en las comunidades alejadas existen casos en los que se recurre a métodos distintos ante la falta de recursos y de acceso a los servicios, lo que de acuerdo con la organización puede incrementar los riesgos para la salud de las mujeres. Dávila Alvarado agregó que la organización mantiene un acompañamiento tanto para mujeres adultas como para menores de edad y consideró necesario ampliar la información disponible sobre el acceso de estos servicios. Además, destacó que dentro del proceso jurídico promovido por ADAX Digitales se confirmó la inconstitucionalidad de los artículos 137 al 142 del Código Penal de Querétaro que penalizan el aborto, aunque aún esperan la sentencia por escrito para conocer sus alcances. Para Noticias RTQ, Paco Hernández.
1: 1:22 p.m. Te suspendieron la línea. Te suspendieron la línea de tu celular por falta de registro. Aquí le vamos a decir cómo recuperarla. La suspensión afecta llamadas, mensajes y datos móviles. Pero el número no se pierde y el servicio puede recuperarse cuando se completa la vinculación. Paco Hernández.
0: Las personas con números celulares terminados en cero que no realizaron a tiempo el registro de su línea comenzaron a enfrentar la suspensión gradual del servicio luego de que el plazo venciera el pasado 15 de agosto. De acuerdo con la Comisión Reguladora de Telecomunicaciones, CRT, las compañías cuentan con un periodo de hasta 72 horas para aplicar la medida. Para recuperar la línea, el usuario deberá de realizar la vinculación con sus datos personales desde el celular, a través del portal de internet o la aplicación de su compañía telefónica. Otra opción es acudir directamente a un centro de atención a clientes y presentar una identificación oficial vigente que contenga la CURP. La CRT precisó que para completar el trámite no es necesario contar con saldo ni utilizar datos móviles. Mientras la línea se encuentre suspendida, permanecerán disponibles los servicios esenciales como las llamadas al 911, 079, 088 y 089, la recepción de las alertas sísmicas y la comunicación con la propia compañía telefónica. El calendario continuará con los números terminados en 1, cuyo plazo para realizar la vinculación vencerá el próximo 31 de agosto. Posteriormente corresponderá al resto de las terminaciones de manera escalonada hasta el 31 de diciembre, por lo que los usuarios deberán de revisar su fecha límite y completar el registro para evitar la suspensión temporal del servicio. Para Noticias RTQ, Paco Hernández.
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3: Regresamos.
4: Es la 1:24.
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1: En unos segundos más, el reloj de RTQ marca la 1:30 p.m. Y a la 1:30, que en este momento ya está en el reloj RTQ, es presentarles nuevas tecnologías. La sección de nuestro amigo, compañero Manuel Solís. Buenas tardes, Manuel.
2: Don Román, ya nos encontramos aquí listos una vez más para platicar acerca de una tendencia muy interesante que está ocurriendo a nivel internacional con una tecnología de la que hemos hablado mucho aquí, pero que puede tener algunos problemas bastante serios. Me refiero a los lentes inteligentes. En ese momento hay varios modelos de varias empresas que están trabajando sobre estos dispositivos, pero los más famosos se llaman los Meta Glasses de la empresa Meta, que es del señor Mark Zuckerberg y que es la misma empresa que es dueña de Facebook y de Instagram. Bueno, estos dispositivos, en caso de que usted no los conozca, son unos lentes inteligentes, o sea, son unos lentes que son un aparato eléctrico, son un sistema, digamos, informático, que permiten a la gente, desde sus lentes, poder escuchar, por ejemplo, música, escuchar podcasts, utilizados como si fueran como auriculares, digamos, aun cuando no van conectados directamente a nuestros oídos, tienen un aspecto

pequeñas bocinas que nos permiten escuchar hasta llamadas telefónicas. Obviamente también tienen un micrófono con el cual uno puede tomar llamada desde el propio marco, digamos, que de estos lentes, con lo cual uno puede contestar llamadas, escuchar cosas, ponerse en contacto. Ya hay algunos que nos muestran notificaciones o textos, digamos, que directamente frente a nuestros ojos, con lo cual podemos, sin necesidad de ver el teléfono o el reloj, ver nuestros mensajes. Sin embargo, una cosa que también ha causado mucha controversia es que estos lentes tienen una cámara fotográfica y de video que está, pues, justamente en donde la patita se conecta al marco, digamos. De un lado tienen un foquito que cuando está en blanco indica que está grabando, y cuando está apagado significa que no está haciendo nada. Pero del otro lado tienen precisamente esa cámara de alta definición que ha permitido que muchísima gente pueda tomar fotografías o video sin que la gente que está a su alrededor estemos enterados de ello, aun cuando es necesario que tengan este foquito blanco de un lado y que taparlo con una etiqueta, por ejemplo, deshabilite el sistema. O sea, uno no puede comprarse una pegatina y ponerlo sobre el foquito para que la gente no se dé cuenta que estoy grabando. Lo que sí se hace en algunos casos es que se lleva con hackers, con personas que se dedican a romper sistemas electrónicos para que con un pequeñísimo taladro destruyan ese foquito, con lo cual, pues aunque prenda el foquito, aunque pues, el sistema piense que se ha prendido el foquito, lo cierto es que no prende y uno puede grabar sin que la gente lo esté viendo. Usted puede ver esa tendencia, por ejemplo, en Instagram o en TikTok, en que los videos, digamos, desde el punto de vista o desde la cabeza de la persona, se están popularizando muchísimo. Hay gente que lo está utilizando para hacer bromas muy pesadas, hay gente que lo está utilizando para hacer videos en que interactúan con otras personas, ya sea para conocer chicas, para hacer engaños, para hacer bromas pesadas. Vaya, se ha hecho de muchas diferentes formas, lo cual ha puesto pues muchas preguntas sobre cómo se utiliza el espacio público, porque si bien es cierto que no es ilegal

lo admito, de que si no respondo de una forma adecuada se me puede poner en ridículo en internet. Esto nos obliga hoy a tener mucho cuidado como maestros, como padres de familia, como cualquier persona que esté interactuando en un espacio público, como prestadores de servicios, servidores públicos, gente que está en tiendas, en escuelas, en todo tipo de lugar en que tengamos contacto con la gente, tener mucho cuidado con lo que decimos y mucho cuidado con cómo nos comportamos, porque ahora no solamente es la interacción que tengamos con esa persona, sino someternos posiblemente al juicio de la gente que nos pueda ver a través de internet. Esto ya se ha comenzado a poner reglas sobre cómo se puede utilizar, al menos en el caso de las convenciones de cómics, en las convenciones muy grandes en Estados Unidos, en que usted ya sabe, son estas grandes ferias en donde van personas que se dedican a disfrazarse, a vestirse, a ponerse cosplay de diferentes personajes de animes o de caricaturas, donde hay expositores y vendedores. En esos espacios, que además son espacios privados, digamos, son espacios que no son públicos, aunque llega mucha gente, son espacios de la iniciativa privada, ya se está prohibiendo el uso, e incluso que personas entren con estos lentes. Si bien mucha gente usa estos lentes, pues para ver, o sea, se le ponen lentes graduados, se utilizan como un accesorio más, lo cierto es que estos eventos se están poniendo ya la regla de decir, cualquier persona, utilice o no estos lentes, como es su función para poder ver con ellos, no puede pasar a esa convención si está utilizándolos. Esto lo hacen obviamente para que la gente que vamos a la convención, sobre todo las mujeres que usan cosplay, las mujeres que toman estos vestuarios de personajes ficcionales, se sientan seguras, aunque son personas que con frecuencia la gente les pide fotografías, quiere grabarles un video, quiere grabar un saludo. Lo cierto es que mucha gente que utiliza estos dispositivos para grabar en secreto lo han utilizado, pues, verdaderamente para abusar de esas personas, lo han utilizado para pues mostrarlas de maneras en las cuales no es decente hacerlo, no es correcto hacerlo, es moralmente reprensible hacerlo sin su consentimiento de una forma tan ventajosa como la que nos puede dar unos lentes electrónicos. Ahora, esas tendencias

0: seguramente se van a repetir mucho más. Ya hay muchas escuelas, tanto en Estados Unidos como en México, que prohíben que se grabe, pero también que pueden llegar a prohibir que se utilicen completamente, no solamente por la posibilidad de hacer trampa con ellos, sino por la situación de vulnerabilidad en la que ponen a las demás personas. Esta es una telenovela, señor San Román, que todavía tiene mucho que pasar, todavía tiene mucho por delante, y que ya nos pone a nosotros a pensar en nuestras conversaciones con nuestros amigos o con nuestros conocidos o la gente que no son tan nuestros amigos, que nos pueden estar grabando y nos podrán poner, balconearnos en internet, señor San Román. Es un peligro que nos enfrentamos y que desgraciadamente nos ha puesto aquí la tecnología.
1: Historia sobre el tema de los lentes famosos. Muchas gracias, mi estimado Manuel. Por favor, contacto.
0: Es muy fácil, me encuentro en x.com/ManuelJSolisJ, bueno, antes era twitter.com/ManuelJSolisJ, en donde seguiré platicando acerca del problema que enfrentan esas tecnologías y también pues algunas soluciones que podemos empezar a pensar en nuestras tiendas y organizaciones, pues para no ser víctimas de la gente que nos graba sin que nos demos cuenta.
1: Muchas gracias, Manuel, que tengas una gran semana y nos vemos aquí de hoy en ocho. Gracias mil a ti, Manuel Solís. Oigan, vamos con actividades de Mauricio Curi, gobernador. Se mantiene Mauricio Curi en el tercer lugar en el ranking de mejores gobernadores y gobernadoras, ello de acuerdo a la población ciudadana. Esto es de acuerdo al ranking de Mitofsky.
2: El gobernador del estado, Mauricio Curi, se mantiene en el top 3 de los gobernadores mejor evaluados, ello de acuerdo al ranking Mitofsky. De acuerdo a esta medición, el mandatario queretano cuenta con el 61.4% de aprobación ciudadana, solo después de Ricardo Gallardo de San Luis Potosí, Mara Lezama de Quintana Roo, quienes también se mantienen en el primero y segundo lugar respectivamente. El ranking Mitofsky reveló que 18 mandatarios se encuentran por arriba del promedio nacional, entre los que se encuentra Curi González, mientras que 14 están por debajo del promedio. De acuerdo a la consulta, las diferencias territoriales también influyen en la percepción de los gobiernos estatales, dando en promedio a los mandatarios mejor evaluados aquellos que se encuentran en las regiones Bajío, Occidente y Centro. En estos resultados correspondientes al mes de julio, de manera general, la aprobación promedio nacional de los 32 gobernadores de México registró la primera caída en lo que va del 2026, pues pasó del 52.4%, el dato más alto del 2026, al 52.2%, una diferencia de 0.2 puntos porcentuales. Informó para Noticias RTQ, Viviana Ávila y Manuel Tobar.
1: ¿Esperará el gobernador Curi a conocer la iniciativa de ley de identidad de género, ya que con las observaciones realizadas en el primer dictamen, luego que se esperara que pueda aprobarse ya en los próximos días? De igual manera, el gobernador refirió que se trabaja entre la Secretaría de Gobierno y los legisladores para discutir en breve las iniciativas que se encuentran en cartera en la legislatura. Inaugura el gobernador del estado, Mauricio Curi González, la nueva sede de la Escuela de Bachilleres de la UAC, que se encuentra en el campus Aeropuerto Aurora.
3: En atención a ampliar las oportunidades educativas de nivel medio superior, el gobernador Mauricio Curi González encabezó junto a la rectora de la Universidad Autónoma de Querétaro, Silvia Lorena Amayayano, la ceremonia de inauguración del edificio de la Escuela de Bachilleres de la UAC, planta el campus Aeropuerto, con una inversión superior a los 43 millones de pesos provenientes de una bolsa compuesta por fondos del Poder Ejecutivo del Estado y recursos propios de la universidad. Alberga la primera generación con una matrícula inicial de 150 estudiantes. Desde las instalaciones del complejo educativo, que cuenta con una superficie de 2.500 metros cuadrados de construcción y representa el plantel 17 de la máxima casa de estudios, mismo que atenderá a jóvenes de las comunidades de La Laborcilla, La Purísima, Menchaca 1, 2 y 3, Lomas de Menchaca, San Pedrito Peñuelas y Nuevo San Pedrito, de los municipios de Querétaro y El Marqués, el mandatario estatal develó la placa conmemorativa que pone en marcha el ciclo escolar 2026-2027, acción que fortalece la infraestructura de la UAC y atiende la demanda educativa de la zona. Para Noticias RTQ, Aurora Vizcaíno Ruiz.
1: Estudiantes queretanos en Colombia se encuentran fuera de cualquier peligro, aseguró el secretario de Gobierno, Eric Gudiño Torres. De acuerdo a los registros, se trata de 44 estudiantes queretanos que realizaban estancias académicas en Colombia. Afortunadamente, regresan ilesos. Mientras tanto, el delegado del Instituto

0: Instituto Nacional de Migración en Querétaro, Jorge Luis Montes, informa que a diario ingresan a Querétaro alrededor de 800 personas extranjeras a través del Aeropuerto Internacional de Querétaro.
1: Alrededor de 800 personas extranjeras ingresan a Querétaro a través de su terminal aérea, revela el Instituto Nacional de Migración. Jorge Luis Montes, titular de la Oficina de Representación en Querétaro, precisó que la entidad se ha caracterizado por contar con una migración regular, es decir, extranjeros con estatus legal, provenientes principalmente de Estados Unidos y de la India, por lo que el aeropuerto queretano ha sido su principal puerta de entrada a tierras queretanas.
2: Querétaro se caracteriza por tener una migración regular, es decir, gente que viene desde a jugar fútbol, béisbol, a empresas, armadoras de autos. Estamos teniendo alrededor de 800 ingresos de extranjeros al día, por ejemplo, en el aeropuerto de Querétaro, y eso representa una demanda para el estado. Y es básicamente la característica que tiene el estado de Querétaro en la migración regular.
1: El funcionario federal indicó que con motivo del pasado Mundial de Fútbol, incrementó de manera considerable la llegada de extranjeros regulares, así como por la apertura del vuelo directo a España. Aunque reconoció que también existen migrantes irregulares en la entidad, provenientes principalmente de Honduras, Guatemala, Cuba y Colombia. Para Noticias RTQ, Víctor Cabeza y Rubén García.
0: De acuerdo con integrantes del grupo Sherpas, en el municipio de San Juan del Río se realizó un importante hallazgo para la biodiversidad del estado de Querétaro. Se logró avistar y documentar la presencia de un ejemplar de gallina morada, una ave acuática, características de zonas de humedales y pantanos tropicales. Aquí la información se la entrega Víctor.
1: Avistan ejemplar de gallineta morada en humedales del estado de Querétaro. En el municipio de San Juan del Río se realizó un importante hallazgo para la biodiversidad del estado de Querétaro al lograr avistar y documentar la presencia de un ejemplar de gallineta morada, un ave acuática característica de zonas de humedales y pantanos tropicales, esto de acuerdo con integrantes del grupo Sherpas. El registro fue realizado el pasado 15 de agosto en el lago del Divino Redentor de la demarcación sanjuanense por parte de Álvaro Rivera y Antonio Cabello, quienes localizaron al ejemplar de ave acuática. El avistamiento representa un hecho relevante, ya que anteriormente solo se tenía conocimiento de la especie en Querétaro por un ejemplar que fue llevado a rehabilitación y posteriormente reubicado con apoyo de especialistas del Parque Nacional El Cimatario. Con este nuevo registro, el inventario de aves de Querétaro alcanza las 493 especies, acercándose cada vez más al objetivo de documentar 500 especies en la entidad queretana, lo que resalta la importancia de conservar los ecosistemas queretanos, fundamentales para el refugio y reproducción de diversas especies. Para Noticias RTQ, Víctor Cabeza.
0: Fíjense que también allá en San Juan del Río, personal de la Dirección de Cuidado Animal rescató y puso a salvo un ejemplar de erizo africano que fue reportado dentro de un domicilio en el barrio de La Concepción. La dependencia municipal continúa invitando a la ciudadanía a reportar si se observa fauna silvestre en zonas urbanas y también reportarlas al teléfono 427-120-9202. Lo repito, 427-120-9202. Víctor.
1: Rescatan autoridades de San Juan del Río ejemplar de erizo africano al interior de un domicilio. En atención a un reporte ciudadano, personal de la Dirección de Cuidado Animal Municipal acudió al rescate de un ejemplar de erizo africano reportado dentro de un domicilio en el barrio de La Concepción. Se informó que una vez ubicado y resguardado mediante técnicas especializadas, el ejemplar fue trasladado a las instalaciones de la dependencia municipal, donde recibirá la atención y los cuidados necesarios para posteriormente determinar su destino adecuado. La Dirección de Cuidado Animal de San Juan del Río continúa invitando a la población a reportar el avistamiento de fauna silvestre en zonas urbanas de la demarcación al teléfono 427-120-9202 con el objetivo de implementar su rescate bajo un manejo adecuado. Para Noticias RTQ, Víctor Cabeza.
0: La Coordinación Estatal de Protección Civil de Querétaro

0: hace un llamado a la población a reportar a la línea de emergencias 911 la identificación de árboles secos, inclinados o con ramas desprendidas con el fin de mitigar posibles riesgos de caída. Derivados de estos recorridos preventivos, en la colonia del Rocío fue identificado un árbol con dichas características. Víctor Cabeza.
1: Llama a la Coordinación Estatal de Protección Civil de Querétaro a la población a reportar la identificación de árboles secos e inclinados a fin de prevenir posibles riesgos de caída. Tras el accidente que cobró la vida de un conductor de plataforma el pasado domingo en la Alameda Hidalgo, la dependencia estatal conminó a la ciudadanía a que en caso de ubicar un árbol con riesgo de caída, es necesario reportarlo a la línea de emergencias 911 y evitar acercarse o intentar retirarlos por cuenta propia. Se compartió que derivado de recorridos preventivos, en la colonia El Rocío del municipio de Querétaro, fue identificado un árbol con dichas características, por lo que se coordinó la intervención de servicios públicos municipales para realizar el seccionamiento y retiro del ejemplar. Para Noticias RTQ, Víctor Cabeza.
0: Dan de alta a menor que resultó lesionada tras la caída del árbol el domingo pasado sobre Avenida Corregidora. De acuerdo al parte médico, la menor mantiene cita abierta para cualquier situación que llegara a presentarse. Y en una banca del jardín de la Corregidora, en el centro histórico de la ciudad, fue hallada sin vida una mujer de la tercera edad, por lo que se dio parte a la Fiscalía General del Estado para esclarecer su fallecimiento. Era una mujer que tenía condición de indigente. De un momento a otro se desvaneció, por lo que los peatones y comerciantes dieron aviso a las autoridades. Ahora le quiero comentar que ciudadanos landenses allá en Landa de Matamoros, los landenses agredieron a elementos de seguridad pública que habían disparado al suelo para disolver una riña en la comunidad de la Reforma. Se enojaron allá en Landa de Matamoros y les dijeron no disparen. Sin embargo, y a pesar de la agresión civil, no hubo detenidos ni hechos que lamentar. Afortunadamente, Pedro Sierra.
2: La noche del pasado 15 de agosto, al término de un evento particular en la comunidad de la Reforma, Landa de Matamoros, se desató una riña entre asistentes que requirió la intervención inmediata de seguridad pública municipal. Mientras los elementos intentaban restablecer el orden, dos vehículos realizaban maniobras de riesgo conocidas como donitas cerca de la capilla de la localidad. Al acercarse los oficiales para detener las maniobras, los tripulantes lanzaron botellas de cerveza llenas contra el personal policial, impactando a un oficial. Ante la agresión y la presencia de unas 40 personas que amenazaban con escalar la violencia, un elemento de seguridad realizó un disparo dirigido al suelo como medida de disuasión, sin apuntar contra ninguna persona. La detonación logró dispersar al grupo y restablecer el orden. Las autoridades informaron que no se registraron personas lesionadas y todos los asistentes se retiraron a sus hogares. La Dirección de Seguridad Pública Municipal exhortó a la ciudadanía a conducirse con respeto y a atender las indicaciones de las autoridades, manteniendo vigilancia permanente en la zona. Informó para Noticias RTQ, Pedro Sierra.
0: En el municipio de El Marqués, 30 policías recibieron constancia de cultura turística tras concluir un curso de 6 módulos y 30 horas de capacitación. Que sea por el bien de El Marqués y del turismo queretano. Gracias a Víctor Cabeza por la información. Hackeo y extorsiones aún aquejan a empresarios en Querétaro, declara Canacintra.
3: El hackeo de información empresarial y las extorsiones telefónicas se mantienen entre las principales problemáticas de seguridad que enfrentan los integrantes de la Cámara Nacional de la Industria de la Transformación en Querétaro, Canacintra, de acuerdo a su presidente Alfredo Sahagún, quien señaló que al menos dos socios han solicitado apoyo para canalizar sus casos ante las autoridades. Al respecto, precisó que una empresa del sector de la construcción lleva entre 6 y 7 meses atendiendo un caso que derivó en un desfalco. De acuerdo con el dirigente empresarial, los responsables habrían utilizado la información de la compañía y cuentas bancarias a su nombre para hacerse pasar por ella ante clientes y distribuidores. El caso fue canalizado ante la Fiscalía General del Estado y a las áreas de seguridad cibernética, que establecieron una coordinación con las autoridades federales para investigar y bloquear las operaciones relacionadas con este esquema. También confirmó que otro integrante de la Cámara solicitó acompañamiento por intentos de extorsión telefónica. Según Sahagún, estos casos han llevado a las compañías a reforzar sus sistemas de ciberseguridad en modalidades cada vez más complejas de suplantación de identidad y robo de información. Aunque no precisó cuánto ha aumentado la inversión empresarial

0: En este rubro, señaló que las compañías de mayor tamaño ya destinan recursos para proteger sus operaciones, cuentas y comunicaciones frente a posibles ataques. Para Noticias RTQ, Paco Hernández.
1: El Banco del Bienestar alerta el Banco del Bienestar a sus cuentavientes y beneficiarios de los programas federales a que en caso de que reciban una llamada a nombre de la institución en las que le soliciten su número de identificación personal o su número de tarjeta, no compartan absolutamente ninguna información y cuelguen de inmediato, ya que se trata de un fraude. Aquí más información.
0: Alerta el Banco del Bienestar a sus cuentavientes sobre una nueva modalidad de fraude telefónico. El Banco Oficial de los Programas Sociales de la Federación invita a sus cuentavientes a que en caso de que reciban una llamada a nombre del Banco del Pueblo de México y le soliciten su número de identificación personal o su número de tarjeta, no lo compartan y cuelguen de inmediato, ya que se trata de un fraude. El Banco del Bienestar recordó a la población en general que la institución bancaria no realiza llamadas para solicitar los datos personales de sus cuentavientes, por lo que invitó a reportar este tipo de irregularidades a las autoridades competentes, que en el caso de la entidad queretana puede ser denunciado al 089 Denuncia Anónima. Para Noticias RTQ, Víctor Cabeza.
1: 52 minutos. Denuncian vecinos de la colonia Felipe Carrillo Puerto varios postes en malas condiciones y con riesgo de caer, principalmente en la avenida San Diego. Aquí la información la tiene Noticias RTQ con Víctor Cabeza.
0: Vecinos de Carrillo Puerto denuncian varios postes con riesgo de caer en calles de su comunidad. Los habitantes de esta colonia situada en el municipio de Querétaro y en las cercanías a Paseo 5 de Febrero aseguraron que tras la sobrecarga de cables por parte de empresas de telecomunicaciones, así como por hechos de tránsito suscitados con anterioridad, este tipo de infraestructura se han debilitado, lo que representa un riesgo latente tanto para peatones como para automovilistas que circulan sobre Avenida San Diego.
2: Sí, ese es un riesgo para la población y más que nada para los autos que pasan aquí cerca. ¿Cuántos accidentes no hemos visto? Eso es mucho riesgo para tanto para los choferes que pasan, camiones, y luego cuánto flujo de carga hay también, eso también, y los peatones.
0: ¿El llamado a la autoridad cuál sería?
2: No, pues más que nada que se pongan las pilas y
3: trabajen. Un riesgo para todos, no nomás para unas cosas, para todos, porque puede causar algún corto y no se cuenta. Para todos es un riesgo y las autoridades pues básicamente no hacen nada. Siempre estamos pidiendo y nomás no. Nomás nos dicen que sí, pero nos dan largas.
4: Aquí en Carrillo tenemos bastantes. Tenemos este, tenemos uno aquí, tenemos en la otra calle Reforma, tenemos tres que ya están carcomidos. Realmente no están haciendo nada por arreglar esos postes. Los llenan bastante de cables y no los quitan. Sí. Tenemos bastantes postes aquí que sí representan un peligro. Aquí están viendo, por ejemplo, uno. Si se dan vuelta, aquí en la esquina está otro que está sosteniendo todo el cableado de allá. Sí, y yo siento que son bastante peligrosos y si visitan todas las calles, la mayoría de los postes están igual.
0: Por tal motivo, piden a las autoridades competentes tomen cartas en el asunto antes de que ocurra una tragedia como la registrada en Alameda Hidalgo, ya que refieren que muchos de los postes dañados soportan incluso cables de energía eléctrica. Para Noticias RTQ, Víctor Cabeza y Rubén García.
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1: Estamos a la mitad de esta jornada informativa RTQ Noticias. Son las 2 de la tarde y a las 2, como es nuestra costumbre, es la hora de las 3. Las 3, 1 nacionales, 2 internacionales, 3. Ella es Paulina Mares.
0: Nacionales.
2: La presidenta Claudia Sheinbaum Pardo descartó una ruptura de relaciones con el gobierno de Estados Unidos por la suspensión de visas a políticos de la Cuarta Transformación y reiteró una posible injerencia política de Estados Unidos en México tras la polémica por Andrés Manuel Andy López Beltrán, hijo del expresidente Andrés Manuel López Obrador. Sheinbaum Pardo recalcó que las visas estadounidenses no definen a un mexicano o mexicana y que si Estados Unidos decide quitar una visa es una decisión de Estados Unidos. La presidenta Claudia Sheinbaum Pardo negó que Andrés Manuel

0: Eddy López Beltrán, hijo del expresidente Andrés Manuel López Obrador, haya estado bajo la mira de las autoridades por contrabando de combustibles, también conocido como huachicol, y exigió a Estados Unidos presentar pruebas si pretende vincular la revocación de su visa con algún delito. La mandataria afirmó que se trata de un asunto político al ser cuestionada sobre versiones que relacionan al hijo del exmandatario con una red de huachicol fiscal, como se conoce en México al contrabando de combustibles para evadir impuestos. La mandataria sostuvo que la retirada de una visa es una decisión exclusiva de Estados Unidos, pero advirtió que cualquier señalamiento penal debe estar sostenido en evidencias. Durante una semana se confirmaron 199 nuevos contagios de dengue, por lo que en lo que va del año, México acumuló 3.884 casos. Al corte del 10 de agosto, 29 estados registraron pacientes con esta enfermedad viral transmitida por el mosquito Aedes aegypti, que se desarrolla en recipientes con agua estancada dentro y alrededor de las casas, como cubetas, floreros, botellas, platos de macetas y todo tipo de charcos. De acuerdo con el panorama epidemiológico del dengue, el 73% de las personas que se contagiaron se concentran en Sonora, Veracruz, Tabasco, Sinaloa y Baja California Sur. Actualmente, solo 3 entidades del país se mantienen sin casos de dengue, informó la Secretaría de Salud. Se trata de la Ciudad de México, Tlaxcala y Zacatecas, que hasta el momento no han registrado contagios.
1: Internacionales.
0: El presidente de Estados Unidos, Donald Trump, insistió en denominar al Estrecho de Hormuz como nuevo territorio estadounidense al postear una fotografía en su red social Truth Social con esta denominación. En la imagen se ve un mapa del estrecho que separa el Golfo Pérsico del de Omán, donde con un círculo señala el Estrecho de Hormuz y el texto Nuevo Territorio de Estados Unidos, acompañado de una franja azul, roja y blanca con estrellas. Ya el pasado viernes, Donald Trump aseguró que planteaba incorporar el Estrecho de Hormuz como territorio de Estados Unidos tras derrotar a Irán, elevando el tono contra Teherán, mientras sus negociaciones siguen estancadas y ya han vencido el plazo del alto al fuego pactado en junio. El brote del ébola en la República Democrática del Congo, con casi 5.000 infectados y más de 2.300 muertos, es ya el segundo peor de la historia, dista muy lejos de estar bajo control, alertó el director general de la Organización Mundial de la Salud, Tedros Adhanom. Desde la declaración del 17 de mayo, la epidemia se ha propagado rápidamente y el riesgo de aún mayor expansión tanto dentro del país como a escala internacional sigue siendo elevado, según el máximo responsable de la Agencia Sanitaria de la ONU. El brote permanece suscrito a la República Democrática del Congo, aunque las provincias afectadas han aumentado paulatinamente y ya son 6. La policía irlandesa alertó sobre un nuevo reto viral en el que jóvenes conducen en sentido contrario en carreteras del país para obtener validación en redes sociales, después de que 2 accidentes ocurridos este mes hayan causado la muerte de 5 menores de edad de entre los 14 y 16 años y 13 heridos graves. El comisionario jefe de la Garda, Justin Kelly, aseguró que este nuevo reto viral demuestra lo irresponsable y peligroso que es conducir en el lado equivocado de la carretera. La Garda indicó que los menores, todos varones, llevaban pasamontañas o estaban cubiertos con algún tipo de máscara en el momento del accidente, al tiempo que los vincula a una conocida banda juvenil. Meta enfrenta desde este martes en el Tribunal Federal de California a un grupo de 29 fiscales estatales que lo acusan de diseñar e implementar funciones que generan adicción en niños y adolescentes en Instagram y Facebook, en lo que supone una de las mayores batallas legales contra la tecnología. En esta batalla legal, los fiscales sostienen que Meta violó la Ley de Protección de la Privacidad Infantil en Internet al recopilar ilegalmente información de niños menores de 13 años. En esta acusación se evaluará la acusación adicional de California, Colorado, Kentucky y Nueva Jersey, que asegura que la empresa fundada por Mark Zuckerberg violó las leyes del consumidor.
2: A las 2 de la tarde con 5 minutos, las 2 con 5, gracias Paulina. Ahora recibimos a Mariana Perusquía, quien nos va a presentar el probable clima para hoy por la tarde y para los días que siguen, tanto de Querétaro como de Corregidora, Amialco y San Joaquín. Mariana, buenas tardes.
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1: Comisión Estatal de Aguas informa para este martes. La temperatura oscilará entre los 13 y los 30 grados centígrados.

0: grados, con una racha de cielo despejado y viento en dirección del noreste que alcanzará los 25 kilómetros por hora. En Corregidora, la temperatura oscilará de los 12 hasta los 31 grados. Se prevé cielo despejado con la presencia de nubes dispersas y viento en dirección del noreste de 17 kilómetros por hora. Amealco de Bonfil, mínima de 7 grados centígrados, máxima de 25 por la tarde. Cielo despejado con nubes dispersas y viento con fuerza de 26 kilómetros por hora en dirección al noreste. San Joaquín, la temperatura oscilará desde los 10 grados como mínima hasta los 22 grados como máxima. Se pronostica cielo despejado con la presencia de nubes dispersas y una tarde agradable pero poco calurosa al norte del estado. Y durante los próximos días, miércoles, por la mañana se prevé una mínima de 13 grados y una máxima de 30 por la tarde, con un pronóstico de lluvia ligera del 40% sobre territorio queretano. Jueves, por la mañana, una mínima de 14 grados centígrados y una máxima de 29 durante la tarde, con un 60% de probabilidad de lluvia y posible tormenta eléctrica sobre territorio queretano. Y el viernes, mínima de 14 grados centígrados y máxima de 29 por la tarde, con un 50% de probabilidad de lluvia y posible tormenta eléctrica, con viento en dirección del noreste de 22 kilómetros por hora.
1: Muchas gracias a Mariana Perusquía. Las 2 de la tarde con 7 minutos, segunda parte de la jornada de noticias RTQ aquí en Querétaro y en Jalpan de Serra, para todo Querétaro y todo el centro de la República. Oigan, continúan las recomendaciones para proteger la salud durante la temporada de calor.
2: Ante el incremento de las temperaturas durante los últimos días, la Secretaría de Salud del Estado exhorta a la población a reforzar las medidas de protección contra el calor, mantenerse hidratada e identificar de manera oportuna los síntomas y signos de golpe de calor o deshidratación, con el propósito de recibir atención médica a tiempo y evitar complicaciones. Durante la actual temporada de calor, comprendida del 22 de marzo al 14 de agosto del presente año, en el estado de Querétaro se han registrado 4 casos de golpe de calor, uno en el municipio de Arroyo Seco, uno en Huimilpan, uno en Jalpan de Serra y uno en Tequisquiapan. Además, se reportó un caso de quemadura en el municipio de Querétaro. Asimismo, se tiene registro de una defunción por golpe de calor en el municipio de Jalpan de Serra. Debido a que continuarán las altas temperaturas, la Secretaría de Salud emite las siguientes recomendaciones para esta temporada: mantenerse hidratado, usar ropa ligera, clara y de algodón que permita la transpiración, evitar hacer ejercicio o actividad intensa en horas de pleno calor, no permanecer en vehículos estacionados o cerrados, no beber alcohol ni bebidas energizantes, tomar descanso si se realiza trabajo o ejercicio físico duro, utilizar protector solar, gorra o sombrero, lentes de sol o sombrilla al exponerse al sol, ventilar el automóvil antes de subirse, si se presenta piel caliente y seca, confusión o pérdida del conocimiento, vómitos, falta de aire o problemas para respirar, son datos de alarma y se requiere atención médica inmediata. Informó para Noticias RTQ, Viviana Ávila y Manuel Tobar.
1: Llama el municipio de Querétaro a quienes son comerciantes capitalinos para que realicen un contrato para la recolección de sus residuos, ya que las multas por incumplimiento pueden alcanzar hasta 60 mil pesos.
3: Con el fin de ordenar la carga laboral que tiene el personal encargado de mantener limpia la ciudad, el municipio de Querétaro ha hecho un llamado a quienes sean propietarios de negocios y deban contratar un servicio de recolección distinto al domiciliario a que lo hagan, puesto a que se aplican sanciones a quienes dejen volúmenes de residuos más altos a los que se desechan usualmente desde las casas. Los residuos de establecimientos comerciales deben contar con un servicio de recolección distinto al domiciliario y se advierte que los negocios sin contrato pueden recibir multas de 1.200 a 60 mil pesos, por lo que se llama a reportar al 070 cualquier depósito irregular de residuos. Los establecimientos comerciales pueden contratar con el municipio de Querétaro el servicio de recolección de residuos. Para solicitar información, acudan al Centro Cívico, Centro Norte o Bloque. El costo depende de los días de recolección y la cantidad de residuos que genere cada negocio. La correcta disposición contribuye a mantener limpias las calles, establecimientos y a la ciudadanía a participar en el cuidado de sus entornos. Para Noticias RTQ, Aurora Vizcaíno Ruiz.
1: Como medida de apoyo ante los cierres por trabajos de obra,

0: en la famosa carretera 57, el municipio de Querétaro ha realizado ajustes viales en prolongación Constituyentes.
1: El flujo vehicular de quienes son habitantes del poniente de la zona metropolitana de Querétaro, la administración capitalina a través de la Secretaría de Movilidad implementa ajustes viales sobre prolongación Constituyentes como medida de apoyo ante las afectaciones derivadas de los cierres realizados por el gobierno federal con motivo de los trabajos de obra en la carretera 57. Como parte de estas acciones, se realizó la canalización del carril de extrema derecha en el tramo comprendido entre Avenida Pinal de Amoles y Boulevard Bernardo Quintana a la de la Universidad Cuauhtémoc, con el propósito de ordenar los movimientos vehiculares y evitar entrecruzamientos que pudieran generar mayores afectaciones a la circulación, medida que además contribuye a mantener condiciones adecuadas de seguridad vial para quienes transitan por la zona. Esta intervención se suma a las canalizaciones implementadas en el distribuidor vial de Avenida Constituyentes con Boulevard Bernardo Quintana, con las que se busca dar mayor orden y continuidad a los desplazamientos en uno de los principales puntos que han concentrado mayor cantidad de vehículos al reducirse las alternativas de movilidad disponibles por los cierres en la carretera federal número 50. Se hace un llamado a automovilistas a respetar la señalización, atender las indicaciones del personal vial y conducir con precaución, especialmente en los puntos donde se realizan las canalizaciones, a fin de contribuir a una circulación más segura y eficiente. Para Noticias RTQ, Aurora Vizcaíno Ruiz.
0: La Agencia de Movilidad del Estado de Querétaro informa que ya concluyó la asignación de folios para la convocatoria de concesiones Crotaxi 2026, la cual registró una alta participación ciudadana al realizarse el registro 100% en línea. Las y los interesados deberán ahora completar su proceso de envío de documentación para, en su caso, ser acreedores a una concesión. Vamos con noticias de Infonavit. No es cierto, me falta una. ¿Cuál me falta? Ah, sí, cierto. Se coloca Querétaro como la sexta zona metropolitana del país con mayor aumento de usuarios del sistema metropolitano de transporte. Así lo informó INEGI.
1: Para el mes de junio de este año, Querétaro se posicionó como la sexta zona metropolitana de mayor incremento en la cantidad de usuarias y usuarios desde los sistemas de transporte, así lo dio a conocer el Instituto Nacional de Estadística y Geografía en la estadística de transporte urbano de pasajeros más reciente, Oaxaca, Guadalajara, Monterrey y Metropolitanas que se presentaron por encima de Querétaro, con un incremento anual del 8.5%. Crobús se colocó por encima de la media nacional en cuanto a dicho indicador. Durante todo un mes, Crobús transporta hasta 554.898 personas, casi la mitad a través de los descuentos que se ofrecen a estudiantes, adultos mayores, personas con discapacidad o cierto tipo de trabajadores prioritarios. En cuanto a la cantidad de rutas, se presenta un aumento anual del 9%, ya que se pasó de 118 a 129. Durante junio de este año, circularon de lunes a viernes 973 camiones, cantidad que se redujo a 790 durante sábado y domingo. Para Noticias RTQ, Aurora Vizcaíno Ruiz.
0: Y gastos imprevistos ponen bajo presión las finanzas de las familias mexicanas. El 34.6% de las personas en México tiene poca o ninguna capacidad para afrontar gastos inesperados o desembolsos extras al gasto habitual. Paco Hernández.
2: Los gastos médicos, las reparaciones del hogar o del automóvil y el regreso a clases se encuentran entre los desembolsos que pueden poner bajo presión el presupuesto de las familias mexicanas. De acuerdo con la Encuesta Nacional sobre Salud Financiera, el 34.6% de la población tiene poca o ninguna capacidad para enfrentar gastos inesperados, mientras que el 48.4% manifiesta preocupación por acumular deudas. La salud representa uno de los principales riesgos para la economía familiar, debido a que alrededor del 39% del gasto en este rubro en México sale directamente del bolsillo de los hogares, según datos de la Organización para la Cooperación y el Desarrollo Económico, OCDE. Del total de los recursos, más del 60% se destina a los medicamentos, por lo que alguna enfermedad o emergencia puede obligar a las familias a reorganizar sus gastos. A esta presión se le suma el regreso a clases, un periodo en el que se concentran compras de útiles, uniformes, zapatos, mochilas y otros gastos materiales. Para el 2026,

0: 2016. El gasto promedio por estudiante de primaria se estima en más de 9,000 pesos, de acuerdo con cifras de la Concanaco Servitur. Además, estos gastos pueden coincidir con otros compromisos como la renta, la alimentación y servicios básicos. Ante este panorama, especialistas recomiendan anticipar los gastos, comparar opciones de financiamiento y revisar intereses, comisiones y costo anual total antes de contratar algún préstamo. Para Noticias RTQ, Paco Hernández.
1: Uno de cada tres adultos en México no ahorra y enfrenta con menos margen el regreso a clases. ¿Sabe usted cuánto está saliendo un alumno para el regreso a clases? Un promedio de casi 11,000 pesos. Paco Hernández.
0: El 33.6% de la población adulta en México no tiene el hábito del ahorro, de acuerdo con la Encuesta Nacional de Inclusión Financiera, una condición que reduce el margen de los hogares para enfrentar gastos extraordinarios como el regreso a clases, periodo en el que se concentran compras de útiles, uniformes, calzado y pagos escolares. La falta de ahorro puede llevar a los hogares a buscar financiamiento cuando varios compromisos coinciden en pocas semanas. De acuerdo con datos de YoTePresto.com, 6 de cada 10 hogares mexicanos tienen deudas en tarjetas de crédito y 43% de los préstamos solicitados mediante su plataforma se destinan precisamente al pago de otras deudas, lo que refleja la necesidad de recuperar liquidez ante compromisos previamente adquiridos. La presión sobre las familias aumenta ante el costo para preparar a estudiantes para volver a las aulas. La Alianza Nacional de Pequeños Comerciantes estimó un desembolso promedio de 10.916 pesos por alumno durante el ciclo escolar 2025-2026, un incremento anual del 12.66%. Los útiles escolares subieron un 16.66% y los artículos de limpieza un 15.10%. Frente a este escenario, especialistas recomiendan considerar los gastos de vacaciones y regreso a clases como parte de un mismo periodo financiero, además de anticipar compras, comparar precios y evitar asumir compromisos que superen la capacidad de pago. Para Noticias RTQ, Paco Hernández.
1: De acuerdo con el índice de la Sociedad Hipotecaria Federal, durante el primer semestre del 2026, la vivienda en el estado de Querétaro reportó un incremento promedio del 5.6% en sus precios respecto al mismo periodo del año anterior, con un valor por inmueble de 2.381.522 pesos. Con este aumento, Querétaro se posiciona en el primer lugar de estados de la zona Bajío del país con los precios más elevados en la vivienda. Gracias por la información a Víctor Cabeza y ahora nos vamos con el Infonavit. Impulsa Jalpan de Serra Programa de Mejoramiento de Vivienda 2026 Latiendo Fuerte, programa que está preparado para que se pueda contar y ajustar mensualidades y acceder a descuentos en el Infonavit. Pedro Sierra.
2: El gobierno municipal de Jalpan de Serra, por medio de la Dirección de Desarrollo Social en coordinación con la Congregación Mariana Trinitaria, puso en marcha el programa Mejoramiento de Vivienda 2026 Latiendo Fuerte, dirigido a apoyar a las familias del municipio con subsidios para adquirir materiales y elevar las condiciones de sus hogares. La iniciativa ofrece subsidios para tinaco, cemento y mortero, insumos fundamentales para la construcción, rehabilitación o mantenimiento de espacios habitables. El programa dio inicio este pasado 17 de agosto y permanecerá abierto hasta agotar existencias, por lo que se invita a los interesados a registrarse a la brevedad. Algunos de los requisitos es tener copia de identificación oficial, el INE, copia de la CURP, comprobante de domicilio, cubrir el pago correspondiente del material solicitado y acudir a la Dirección de Desarrollo Social de Jalpan de Serra de lunes a viernes de 8 de la mañana a 3:30 de la tarde. Para mayores informes puedes llamar al 441-296-0344 o al 441-296-0243 y 441-296-0285 a la extensión 119 o 134. Informó para Noticias RTQ Pedro Sierra.
1: Deuda del Infonavit no baja. Estas opciones pueden ayudarte a reducir la deuda con el Infonavit.
3: Trabajadores que durante años han pagado el crédito del Infonavit y observan que su deuda disminuye poco, pueden acceder a mecanismos para modificar las condiciones de su financiamiento. El problema afecta principalmente a créditos antiguos contratados en vez y salario mínimo, cuyos saldos se actualizan periódicamente y pueden dificultar que las mensualidades reduzcan el adeudo. Entre las alternativas se encuentra la conversión de créditos de vez y salario mínimo a pesos, que permite establecer condiciones y pagos más predecibles y, dependiendo de cada caso, acceder a beneficios sobre el saldo. También existen reestructuras para personas con dificultades de pago mediante ajustes al plazo o reducciones temporales de las mensualidades, así como a

apoyos para quienes pierden su empleo formal. Otra posibilidad son los descuentos por liquidación anticipada para los acreditados que cumplen con los requisitos establecidos por el instituto. Además de convenios de regularización para quienes presentan atrasos, los beneficios no son automáticos ni iguales para todos, por lo que el monto que puede reducirse depende del tipo

0: Dio a conocer en el Instituto Electoral del Estado de Querétaro y se comenta que ya se alistan acciones para promocionar el voto con miras al próximo proceso electoral. Aurora.
1: Grisel Muñiz, consejera presidenta del Instituto Electoral del Estado de Querétaro, ha dado a conocer que ya se alistan las acciones necesarias para encaminarse hacia el inicio del próximo proceso electoral. Como parte de lo anterior, ya se da a conocer que el padrón electoral actual está a menos de 30.000 personas para llegar a los 2 millones.
2: El llamado a la ciudadanía lo estaremos haciendo de manera permanente en cuanto arranquemos nuestra campaña de promoción del voto. Y bueno, compartirles que con corte al 23 de julio tenemos un listado nominal de 1.974.459 personas inscritas en la lista nominal de Querétaro. Entonces estamos estimando que Querétaro siga siendo uno de los estados más participativos y que estemos, como siempre, rebasando la media nacional.
1: Con dicha cifra, los resultados más recientes están casi 100.000 registros arriba del proceso electoral pasado. De acuerdo con los datos del Programa de Resultados Electorales Preliminares, durante el 2024 se contó con un índice del 61% de participación ciudadana en las urnas, casi 10 puntos arriba del proceso electoral del 2021. Para Noticias RTQ, Aurora Vizcaíno Ruiz y Rubén García.
0: En lo que va de este año, hay tramposos que quieren pasarse por alto al Instituto Electoral del Estado, que por cierto ha recibido poco más de 61 denuncias por presunta promoción personalizada, supuestos malos manejos de recursos públicos y posibles actos anticipados de campaña. Vamos con Aurora.
1: El Instituto Electoral del Estado de Querétaro ha dado a conocer que se encuentran 36 denuncias o quejas en trámite de resolución por parte del Tribunal Electoral del Estado de Querétaro, las cuales han sido interpuestas tanto por partidos políticos contra opositores como ciudadanía interesada. Lo anterior lo dio a conocer Grisel Muñiz, consejera presidenta del IEQ, quien explicó que en lo que va de este 2026 ya se han recibido 61 procesos de este tipo por las siguientes razones.
2: En su gran mayoría son un tema de promoción personal, uso indebido de recursos, vulneración de los principios de imparcialidad, neutralidad, posibles actos anticipados de precampaña y campaña, vulneración del interés superior de la niñez.
1: Para tener mayor información sobre cómo realizar este tipo de procedimientos, puede consultar las redes sociodigitales del Instituto Electoral del Estado de Querétaro. Para Noticias RTQ, Aurora Vizcaíno Ruiz y Rubén García.
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5: Son las 2 con 25 minutos.
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9: Son las 2:29.

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1: Cada martes recibimos a don Carlos Álvarez al filo de las 2 de la tarde con 30 minutos. El día de hoy, en sus 3 minutos de cambio climático, toca el tema contaminación de los ingenios azucareros. Contaminación de los ingenios azucareros en México.
2: Muy buenas tardes, don Joaquín. Hoy me voy a referir a uno de los sectores productivos más contaminantes que hay en México. Obviamente, después de Pemex, la Comisión Federal de Electricidad, los curtidores, la industria papelera, la industria textil y la minería. Me refiero a los ingenios azucareros. Existen actualmente 49 ingenios azucareros en más o menos 15 estados de la República. Ellos producen más o menos, en promedio, en los últimos 20 años han estado produciendo 5 millones de toneladas de azúcar por año o por zafra, en 780 mil hectáreas, más o menos. Ahora bien, el consumo de agua en la fábrica, que es el propio ingenio, es más o menos de 3 metros cúbicos por cada tonelada de azúcar. Si son 5 millones de toneladas, pues entonces nos lleva a 15 millones de metros cúbicos por año o por zafra. Pero si hacemos la evaluación de la huella hídrica total, o sea, me refiero al agua necesaria para producir la caña,

0: En esas 780 mil hectáreas, agua de lluvia y agua de riego, la cifra se eleva a 7.500 millones de metros cúbicos de agua al año. Y esta agua la contaminan tremendamente. ¿Con qué? Pues con residuos de azúcares disueltos, como sería la propia sacarosa, glucosa, fructosa, restos de melazas y fibras de celulosa o bagacillo. En el caso que producen alcohol, alcohol etílico ya en destilaciones, ¿eh?, en destiladoras, de estas melazas que se producen ahí, estas son residuos de la fermentación, pero tienen un pH muy ácido, de 3.5 a 5. Entonces, de manera que es muy malo que viertan estas vinazas al agua y también los azúcares, ¿verdad? ¿Por qué? Porque ejercen una demanda química de oxígeno gigantesca y una demanda bioquímica gigantesca. Puede haber en DQO, para que tengamos demanda química de oxígeno, puede haber hasta 100.000 partes por millón. 100.000 partes por millón. Aquí la norma no habla más de 100, 60, y es un agua sucia. Imagínense, para mi gusto, el agua que vierte a México debería ser de 20 partes por millón de DQO. Pero aquí llega a haber hasta 100.000. Ahora bien, también arrojan, ¿verdad?, lodo, arcilla, arena, partículas de hojas, agua caliente entre 40 y 45 grados, grasas de aceite, sosa cáustica y ácidos que utilizan en la limpieza de sus generadores de vapor. Ahora bien, las emisiones, para terminar ya, estos 5 millones de toneladas de azúcar que generan al año producen, porque queman el bagazo con combustóleo, imagínense, generan 11.64 millones de toneladas de CO2 al año. 10.79 son del CO2 biogénico, que es por el bagazo, y unas 848 mil toneladas de CO2 contaminadas con dióxido de azufre, que nos envenena por la quema del combustóleo. Y el hollín o carbono negro, pues estamos hablando de 22.563 toneladas al año por zafra, de las cuales 20.505 salen de la chimenea de esta quema indebida, y los otros 2.058 toneladas de hollín negro, carbono negro, es por la quema indebida de la caña allá en la milpa. Y ya, y la cereza del pastel, para terminar. Aquí se generan dioxinas y furanos, que son las sustancias más tóxicas que generamos. Se generan 129.650 millones de nanogramos de toxicidad equivalente. Y la norma mexicana habla de 0.2 nanogramos. Imagínense ustedes, de manera que los ingenios azucareros que nos venden este azúcar, que además, luego hablaré de los daños del azúcar al organismo, contaminan tremendamente las aguas y el aire ambiente, y por supuesto nos envenenan. Ese es mi comentario, don Joaquín. Muy buenas tardes a usted y a su auditorio.
1: Muchas gracias, don Carlos Flores, muy amable, que tenga un buen día. Las 2 de la tarde con 35 minutos y en el Marqués, 80 jovencitas celebraron de forma gratuita sus 15 años de edad en compañías de sus familias y autoridades, derivado de su participación en el programa Mis 15 años cumpliendo un sueño.
2: Celebran 80 jóvenes del municipio del Marqués sus 15 años de forma gratuita. A través del programa Mis 15 años cumpliendo un sueño, un total de 80 adolescentes de la demarcación pudieron celebrar este importante evento acompañadas por sus familias en Hacienda Tongo. En representación del presidente municipal del Marqués, Rodrigo Monsalvo Castelán, la coordinadora del gabinete municipal, Claudia Martínez Guevara, destacó que el programa impulsado por el Instituto Municipal de la Juventud del Marqués tuvo como propósito promover la igualdad de oportunidades y contribuir al fortalecimiento del tejido social y la integración comunitaria, refrendando el compromiso de la administración municipal de seguir acompañando a las juventudes marquesinas en cada etapa de su vida, impulsándolas a perseguir sus sueños, alcanzar sus metas y construir el futuro que desean. Como resultado del programa, se contó con la asistencia de más de 800 marquesinos, quienes las acompañaron durante la celebración y disfrutaron de actividades tradicionales de los 15 años, como el vals colectivo y el brindis realizado por autoridades municipales. Para Noticias

0: y hacerte Q, Víctor Cabeza.
1: Gracias, Víctor. Las 2:36 minutos, las 2:36. ¿Eres artista o gestor cultural en Querétaro? La Secretaría Estatal de Cultura extiende una invitación al primer conversatorio La Cultura la hacemos entre todas y todos, y queremos escucharte. El encuentro es convocado por el Consejo de Participación Ciudadana Temático de Cultura en la entidad. Se va a realizar el evento del 18 de agosto, el día 18 de agosto, martes 18. Bueno, martes 18 ya pasó. Es hoy. En un horario de 12 a 14 horas. Bueno, pues, perdonen ustedes los errores cometidos. Las 2:37 minutos, yo ya me voy de plano. Muchas gracias por haber estado conmigo y les quiero comentar a ustedes que los voy a dejar con Edson Ávila. Edson Ávila les va a presentar sobre virus de inteligencia artificial y después viene la culta de la cultura Mariana Perusquía para que terminemos con los deportes en su segunda parte de Toño Romero de la Torre. Gracias, 2:38.
2: ¿Se imagina combatir una infección mortal no con fármacos, sino reprogramando el código de la vida? Científicos en California lograron un hito histórico. Crearon en laboratorio 16 virus completamente sintéticos, diseñados con inteligencia artificial para destruir la bacteria Escherichia coli y otras cepas resistentes. A través del modelo genómico Evo, la investigación publicada en la revista Science demuestra cómo la IA no solo analiza la naturaleza, sino que ahora puede redactar genomas funcionales inéditos para salvar millones de vidas en hospitales de todo el mundo. La causa principal de este avance es alarmante. El abuso de antibióticos ha provocado que las bacterias muten hasta hacerse inmunes, convirtiendo a las superbacterias en una amenaza global. Ante esto, los bacteriófagos, virus naturales que cazan bacterias, eran una opción, pero encontrarlos en la naturaleza tomaba meses y las bacterias aprendían a defenderse. La solución llegó al entrenar un modelo de lenguaje de IA con millones de secuencias genéticas. En lugar de generar texto, la inteligencia artificial aprendió las reglas biológicas y diseñó genomas desde cero. En las pruebas, varios de estos fagos sintéticos lograron replicarse más rápido que los biológicos y derribaron las defensas bacterianas que antes parecían invencibles. Expertos internacionales celebran que este método permitirá crear cócteles de virus a la medida para frenar patógenos letales en entornos hospitalarios como la tuberculosis. Sin embargo, epidemiólogos y especialistas en bioseguridad advierten sobre la otra cara de la moneda. La misma tecnología que crea virus benéficos podría ser utilizada para manipular patógenos peligrosos. Por ello, la comunidad científica exige adaptar con urgencia los marcos regulatorios internacionales y blindar los modelos de IA generativa. La biocomputación ha cruzado la frontera. La vida misma ahora se puede programar, marcando el inicio de una nueva era médica tan prometedora como desafiante. Para Noticias RTQ, Edson Ávila.
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4: Lo único que falta es amor, imagínate un mundo.
5: Apasionado de la música, Fernando Paredes dejó su natal Ecuador para buscar el sueño en México y ahora llega a Querétaro con la gira Canciones para Respirar, un concierto que explora, por medio de la trova, diversidad de emociones como la pérdida, identidad, el amor, la memoria, resiliencia y esperanza, con una propuesta de música original que implementa elementos acústicos y tecnológicos para una atmósfera íntima y envolvente. Este concierto permite a quien escucha volver al centro, al reencuentro, y nos invita a detenernos también para contemplar nuestro propio camino.
6: Y qué mejor hacerlo a través de la música, de las canciones que nos ubican en un espacio, en un lugar, en una persona, en un recuerdo. Entonces la intención es esa, justamente detenernos un momento con el pretexto de la música. Ver nuestra vida a través de las emociones, los sentimientos que puede evocar la misma, y finalmente pues hablar desde la coincidencia, desde esa máxima que decía Borges, lo que le pasa a uno nos pasa a todos. Entonces, las canciones que ofrecen.

0: agradezco. Yo soy cantautor, las canciones que estarán escuchando son de mi autoría.
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2: Músico, compositor y productor, su trayectoria incluye una inscripción al 16º Latin Grammy por mejor álbum cantautor, 2 premios Fans Choice Awards en trova y reconocimientos a la trayectoria en la Cumbre Mundial de las Artes, las Ciencias y la Espiritualidad por la Paz y la Vida.
0: Y realmente desde que empecé a tocar para un público, sobre todo, pues ha llegado a la canción de autor, a la trova, porque entonces empezaba a tocar yo a Silvio, a Pablo, a Aute, e incluso descubriendo a muchos cantautores que la propia gente me recomendaba, como fue el caso, por ejemplo, de Serrat, Sabina, y pues te pedían alguna canción y uno empezaba a investigar al autor. Pues ese mundo se me fue abriendo, México se me puso entre ceja y ceja, y a los 18 años agarré la guitarra, pasaporte, visa, ya sabes, los permisos del migrante, y viene a dar a México.
2: No te pierdas su presentación en Querétaro este sábado 22 de agosto a las 8 de la noche en el Auditorio Coro Bajo del Centro de las Artes de Querétaro. La entrada es gratuita. Síguelo en @FernandoParedesOficial en Instagram y envía un mensaje si planeas asistir para que puedas garantizar tus lugares, ya que el foro es limitado.
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2: En la cultura, Mariana Perusquía, Noticias RTQ.
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4: Los deportes con el segundo tiempo, gracias por continuar con nosotros. Le comento que el Centro Vive, allí en el Marqués, ya anunció oficialmente en redes sociales las inscripciones para la rodada que se va a llevar a cabo este 13 de septiembre. Si quiere participar, póngase abusado.
5: El Centro Vive en el municipio de El Marqués lanzó oficialmente la convocatoria para la segunda rodada ciclista Mountain Bike a Tongo, la cual se llevará a cabo este 13 de septiembre. Checa la convocatoria completa en las redes sociales del Centro Vive y regístrate gratis en el código QR que ahí aparece. El cupo es limitado y las distancias son 15 kilómetros para principiantes y la ruta de 35 para intermedios y avanzados. La entrega de kits será el 13 de septiembre de 5:30 a 7:15 de la mañana en la Hacienda de Atongo. Las salidas están programadas a las 7:30 de la mañana para intermedios y avanzados y a las 8 de la mañana para principiantes. 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
4: Vámonos con otra deportista queretana, paranadadora, Jazmín Téllez, que ganó medallas de plata en la Serie Mundial de Paranatación.
5: La deportista queretana Jazmín Téllez llevó al podio a Querétaro y a México en la Serie Mundial de Paranatación México 2026 al ganar 2 metales de plata. Jazmín Téllez se quedó con la medalla de plata en los 100 metros pecho y también consiguió el metal plateado en la prueba de 100 metros mariposa. La paraatleta queretana Jazmín Téllez llevó a Querétaro y a México al siguiente nivel y sigue volando, compitiendo y dejando huella. 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
4: Bueno, y le comento, México se levantó como subcampeón, esto en el Panamericano y Sudamericano de Kickboxing.
5: Sumando 45 medallas, la selección nacional mexicana Senior y Master de Kickboxing se ubicó como subcampeona dentro del Campeonato Panamericano y Sudamericano de Kickboxing en Valparaíso, Chile. México logró 22 metales de oro, 10 de plata y 11 medallas de bronce. En esta selección destacaron como campeones y medallistas de oro 2 kickboxers queretanos, Gabriel Escalante y Alejandro Villafuerte. Este resultado es solo producto del trabajo y la preparación del equipo mexicano. 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
4: Pues ahí está esa información. Vámonos con el triatlón, hablando de México, que define a sus representantes para Pontevedra 2026 y también para Dakar.
5: La Federación Mexicana de Triatlón dio a conocer a los atletas que estarán en este 2026 en el Campeonato Mundial de Triatlón Pontevedra, España, y en los Juegos Olímpicos de la Juventud Dakar 2026 para el Mundial del

0: 23 al 27 de septiembre, son 10 triatletas: Rosa María Tapia, Marcela Álvarez, Ana María Torres, Regina Michelle Camacho, María José Núñez, Arán Michelle Peñaflor, Nicolás Prover, Alessandro Cortés, Luis Chávez y Pablo Calderón. En paralelo, se confirmó a Alessandro Diego Cortés Delgado como representante azteca en los Juegos Olímpicos de la Juventud Dakar 2026, programados del 31 de octubre al 13 de noviembre en Senegal. 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
1: Vámonos con más y le comento que hoy se anuncian las finales, son mañana las finales del Torneo Mundialito 2026. Esto es de la Liga de Más de 60.
0: En los campos de San Isidro, este miércoles 19, se jugarán las finales del Torneo Mundialito 2026, así lo informó René Rangel, quien dirige la Liga 60 y más. En la liguilla principal pelearán el título México y Paraguay. El tercer lugar lo decidirán Inglaterra y España. En la liguilla baja, la corona será peleada entre Escocia y Portugal. Al término de los encuentros, se procederá a la ceremonia de premiación. René Rangel indicó que este es el primer torneo de los dos que hace la liga durante el año. Arrancó el pasado mes de febrero, por lo que a propósito de la Copa del Mundo 2026, los equipos tomaron el nombre de algunas de las selecciones mundialistas. Deportes RTQ.
1: Pues suerte a todos estos equipos en esa liga que, como escuchó usted, ahora tomaron a propósito del Mundial este año el nombre de alguna de las selecciones de la Copa del Mundo. Vámonos con más y bueno, le quiero comentar también que Octavio Romero, otro de los medallistas queretanos y mexicano en la Serie Mundial de Paranatación.
0: El deportista queretano Octavio Romero colocó en el podio a Querétaro y a México dentro de la Serie Mundial de Paranatación México 2026, la sede Guadalajara, Jalisco, donde los atletas mexicanos dieron todo. El atleta queretano Octavio Romero se quedó con el metal de bronce en los 100 metros mariposa, llevando a Querétaro y a México al siguiente nivel y dejando evidencia de que el esfuerzo, la buena preparación, la disciplina y la determinación tienen una gran recompensa. 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
1: Bueno, pues felicidades a estos deportistas queretanos que levantaron la mano por Querétaro y por la Selección Nacional por México en esta Serie Mundial de Paranatación México 2026, que fue en Guadalajara, Jalisco. Oiga, vámonos con la tabla general. ¿Cómo quedó la tabla después de los partidos de ayer que cerró la jornada número 4 en el fútbol mexicano? Mire, hasta arriba está el América con 10 puntos, Tijuana también tiene 10 puntos, vienen en tercer lugar y cuarto Monterrey y Atlas con 9 puntos. La diferencia de goles le da la posición a cada equipo, una mejor posición si tiene una mejor diferencia de goles. Toluca es quinto lugar, el próximo rival de Gallos Blancos con 7 puntos, Pumas también tiene 7, Puebla 7, Querétaro 7, igualdad de puntos entre Toluca y Querétaro, que se van a enfrentar el viernes por la noche en el Corregidora. Querétaro está en octavo lugar, Guadalajara noveno lugar con 7, Cruz Azul está con 6 puntos en el décimo lugar, la décima posición. Después ahí viene León, que va levantando en la liga, 6 puntos, lugar 11, 6 puntos Necaxa en el lugar 12 a pesar de la derrota. Después viene Atlante en el lugar 13 con 5 puntos, Pachuca tiene 3 unidades, San Luis 2, lugares 14 y 15, el 16 es Tigres con un solo punto, y después vienen dos equipos que no han ganado, Santos y Juárez tienen 0 unidades, y bueno, son los lugares 17 y 18. Vámonos con los resultados de la jornada 3 en la Liga MX Femenil. Ahí están, Cruz Azul le ganó 3-1 al Atlante, América le metió goliza 5-1 a las poblanas, Pachuca venció 3-1 a Pumas. También dentro de esta jornada 3, Tigres le ganó 1-0 a las Bravas de Juárez, Tijuana venció 5-1 al Necaxa. Además, también en esta jornada de la Liga MX Femenil, las Chivas ganaron 3-1 al Atlético de San Luis. León ayer, ya le comentábamos en el primer tiempo, perdió 1-0 ante Querétaro, primera victoria de Querétaro, primeros 3 puntos del torneo, ojalá que vengan muchos más y que liguen una buena racha de no perder. Toluca y Atlas empataron a un gol, partido que se llevó a cabo el día de ayer, y ayer cerró la jornada con el Santos Laguna frente a Monterrey. Las Regias ganaron 4-1 en esta jornada 3 de la Liga MX femenil.

Ya nos vamos, le agradecemos su atención a este espacio de noticias y bueno, a nombre de Joaquín San Román y todo el equipo, deseamos que tenga una bonita tarde, buen provecho, cuídese mucho y cuida a su familia y mañana aquí lo esperamos, ya sabe.

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1: Buenas tardes, amigos. Les saluda Reinaldo Motamolina desde Jalpan de Serra en la Sierra Gorda queretana. Iniciamos nuestra galería musical de este día en su segunda temporada con la presentación del disco Los Fabulosos 40s con Roger Williams.
2: El disco
1: es un álbum doble LP que contiene música relajante y jazz pop, producido en 1957 por Cap Records con el destacado pianista Roger Williams, de fama internacional, acompañado por las orquestas que dirigen Martin Gold y Al Kaner. Fiesta para las cuerdas es una pieza instrumental de 1942 compuesta por David Ross. Es mundialmente famosa por su técnica de cuerdas en pizzicato y sus melodías elevadas.

0: El intérprete.
1: Roger Williams fue un destacado pianista estadounidense, famoso por su fusión de música clásica, pop y jazz. Ostenta el récord histórico del único instrumental de piano en alcanzar el número uno en la lista Billboard y el más vendido de todos los tiempos con Hojas de Otoño en 1955. Domingo, Lunes o Siempre es un pop de 1943 compuesto por Jimmy Van Heusen con letra de Johnny Burke.

0: El intérprete.
1: Williams fue el pianista de los presidentes, apodado Mr. Piano. Tocó en vivo para 9 presidentes de Estados Unidos, desde Harry S. Truman hasta George W. Bush. No me pongas una cerca. Habla acerca de un vaquero que pide que lo dejen libre bajo los cielos estrellados, evitando las restricciones y los límites del cercado.

0: El intérprete.
1: Roger Williams tenía una memoria verdaderamente prodigiosa. Podía tocar de oído más de 10.000 canciones y realizaba maratones de piano en vivo, algunos de hasta 14 horas continuas. A cada quien lo suyo, superó todas las expectativas convirtiéndose en un clásico versionado por múltiples artistas, logrando ventas masivas y dominando las listas de popularidad durante semanas.

0: El intérprete.
1: Fue el primer pianista en recibir una estrella en el Paseo de la Fama de Hollywood. La fábrica de pianos Steinway & Sons, que era el tipo de pianos que utilizaba siempre, le honró otorgándole un piano exclusivo enchapado en oro para celebrar su cumpleaños número 80. Concierto de Varsovia. Es una obra en un solo movimiento escrita en 1941 por Richard Adinsel para la película británica Luz de Luna Peligrosa.

0: Datos biográficos.
1: Roger Williams nació en Omaha, Nebraska, en 1924. Fue un pianista estadounidense de música popular, descrito por Los Angeles Times como uno de los instrumentistas más populares de mediados del siglo XX, y además el artista instrumental de pop que ha logrado una fibra comercial permanente. Serenata del Burro, escrita por Rudolf Rimi, y la letra trata sobre un hombre que le canta a su mula.

0: Datos biográficos.
1: Roger Williams tocó el piano por primera vez a los 3 años. En el instituto se interesó por el box y fue campeón de boxeo de la Marina. Volvió a la música solo después de romperse la nariz varias veces y sufrir otras varias lesiones. Sib Adi Duda es el título de la siguiente pieza, que solo su autor, Gilbert Grubel, sabe qué significa.

0: Datos biográficos.
1: Williams se especializó en piano en la Universidad Drake, donde comenzó a desarrollar un estilo que funcionaba jazz, música clásica y pop, pero fue expulsado por tocar esta música en la sala de ensayos, violando la política de la escuela exclusivamente de música clásica. O lo que parecía ser, compuesta por Benny Benjamin y George David Weiss, en colaboración con el pianista que ya hemos presentado varias veces, Frankie Carr, en 1946, alcanzó la posición número uno en las listas de éxitos de Estados Unidos.

estamos compartiendo con usted Galería Musical, un espacio abierto a la cultura. Vamos a un breve corte y regresamos. No se vaya.

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0: Estamos de regreso en Galería Musical, compartiendo ritmos y géneros que han hecho historia. Reanudamos nuestra emisión.
1: El disco que estamos presentando en esta emisión de la segunda temporada de Galería Musical es Los Fabulosos Cuarentas con Roger Williams.
2: El disco.
1: Lo dijimos antes, es un álbum doble LP que contiene música relajante y jazz pop, producido en 1957 por Cap Records, con el destacado pianista Roger Williams, de fama internacional, acompañado por las orquestas que dirigen Martin Gold y Hale Kanner. Una noche encantada, estrenada en 1949, en una producción de Broadway, Andrew Lloyd Webber la ha descrito como la mejor canción jamás escrita para un musical.

0: Datos biográficos.
1: Roger Williams ingresó en la Marina de los Estados Unidos y sirvió en la Segunda Guerra Mundial. Mientras estaba en la Marina, ganó el campeonato de boxeo de peso medio y obtuvo una licenciatura en ingeniería en la Idaho State University en 1950. Canción de aniversario. La letra fue escrita por Al Jolson y se hizo inmensamente popular al aparecer en la película biográfica La historia de Jolson en 1946.

0: Datos biográficos.
1: Williams se reinscribió en la Universidad Drake, donde finalmente obtuvo su máster en música en 1951. En 1952, David Kapp, fundador de Kapp Records, le escuchó tocar en el Hotel Madison y quedó tan impresionado que lo contrató de inmediato. Linda, compuesta por Jack Lawrence en 1942, es una melodía clásica de jazz y pop, famosa por estar dedicada a Linda Eastman, quien años después se convertiría en la primera esposa del Beatle Paul McCartney.

0: Datos biográficos.
1: En 1955, Williams grabó Hojas de Otoño, el único instrumental de piano que alcanzó el número uno en la lista de música popular de Billboard. Vendió más de 2 millones de copias y fue galardonado con un disco de oro. Muchacho Naturalista es una obra maestra musical de 1947 que sintetiza de forma perfecta la vida de su autor, Eden Heives, un pionero del movimiento proto-hippie norteamericano que siempre pedía que su nombre se escribiera con letras minúsculas.

0: Datos biográficos.
1: La revista Billboard sitúa a Roger Williams como el artista de piano más vendido de la historia, con 21 discos de oro y platino. Sinfonía de Amor nació en Francia al final de la Segunda Guerra Mundial y se convirtió rápidamente en un éxito masivo en los Estados Unidos. Su lanzamiento coincidió con el regreso de los soldados a casa, lo que impulsó su inmensa popularidad debido a su temática de reencuentro y

0: datos biográficos.
1: El piano Roger Williams Piano Dorado de edición limitada de Stein y Sons fue diseñado especialmente para honrar al pianista. En 2010, Williams fue incluido en el Salón de la Fama del Hit Parade. Colina de Arándanos, de 1940, narra el encuentro romántico de una pareja en la cima de una colina

0: Nos congratulamos de presentar este material desde nuestro querido Jalpan, en el corazón de la Sierra Gorda de Querétaro. Imágenes musicales que son parte de nuestra fonoteca, que gustosamente compartimos con usted para la difusión cultural. En los controles técnicos, Juan Peña Hinojosa, muchas gracias, Juan, y al personal técnico y administrativo de RTQ, conectados contigo. Escúchenos el próximo domingo a las 12 horas, al mediodía, por esta misma emisora en sus frecuencias de 100.3 FM y 1200 AM simultáneamente. Hasta la próxima emisión de Galería Musical.
1: Así concluye Galería Musical. Esperamos haberle complacido. Galería Musical, una producción del programa cultural al rescate de nuestras raíces. Hasta entonces.

0: Son las 4 en punto.
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4: Cuando abres esa lata o sobre que tanto le gusta a tu gato, ¿tienes claro qué le está sirviendo exactamente en su plato? Aunque lo veas durmiendo en el sofá, tu gato es un cazador innato. Su cuerpo ágil y flexible, sus garras retráctiles y sus sentidos tan desarrollados lo convierten en un depredador por naturaleza.
2: Para mantenerse sano requiere una dieta equilibrada que le aporte elementos esenciales como agua, proteínas, grasas, carbohidratos, vitaminas y minerales.
4: En el mercado podemos encontrar dos clasificaciones de alimento húmedo para gato, los que proporcionan una nutrición completa y balanceada, y los que funcionan como complemento. Los alimentos balanceados y completos están formulados con proteína animal, granos de cereales, proteína vegetal texturizada, vitaminas y minerales.
2: En cambio, los complementos se elaboran principalmente con productos cárnicos, añadiendo un alto contenido de grasa para mejorar su textura y su sabor. Y para que sepas exactamente qué le está sirviendo a tu Michi, el Laboratorio Nacional de Protección al Consumidor analizó distintas presentaciones.

0: Presentaciones de alimento húmedo.
1: Analizamos 54 muestras de alimento húmedo para gato. Entre ellas se incluyeron opciones para gatos, gatitos, gatos mayores de 7 años y gatos con necesidades especiales.
2: Para saber qué contiene cada producto, se verificó que todas las muestras presentaran su información comercial y cumplieran con la cantidad de contenido neto declarada en su empaque.
0: En la parte nutricional, se determinó el nivel de grasa, proteína y carbohidratos. Además, se midió cuánta agua hay en los productos.
2: También se analizó el aporte de fibra y se calculó el aporte calórico por cada 100 gramos de producto.
0: ¿Cómo le fue a las marcas analizadas?
1: Entre los resultados más interesantes encontramos que todos los productos cumplían con el contenido neto y que además contaban con el registro de Senasicap. El alimento para gato, además de contener las grasas, proteínas y carbohidratos, incluyen aminoácidos como la taurina y la arginina, que son necesarios para los gatos ya que ellos no producen las cantidades suficientes.
2: Recuerda que si un producto promete algo en su etiqueta, debe comprobarlo. Por ejemplo, Purina One Visible Nutrition con carne usa la leyenda Supernutrientes, pero no pudo demostrar que realmente los contenga.
0: Y cuidado con las imágenes engañosas. El producto Grand Pet Carne Fresca muestra la foto de un filete de salmón en su empaque, pero al revisar sus ingredientes, el salmón no está presente. Este tipo de gráficos puede confundir fácilmente.
2: Además, detectamos que 3 productos de la marca Grand Pet declaran tener más proteína de la que realmente te están vendiendo.
0: Y en cuanto a la humedad, Ghosty Fresco, Adult Tuna with Salmon y Grand Pet Natural Gourmet, receta de pescado a las finas hierbas, contienen más de la que reportan en sus empaques.
2: Finalmente encontramos 2 productos de la marca Grand Pet Quisha que incumplen la norma oficial mexicana, ya que no presentan el símbolo de la unidad de medida para indicar su contenido neto.
0: No olvides que cada michi es único.
1: Existen productos que están diseñados para cubrir las necesidades nutrimentales de todos los gatos, pero siempre es recomendable asistir al veterinario y que él determine si necesita una alimentación especial. En el Laboratorio Nacional de Protección al Consumidor trabajamos todos los días para orientar y brindar información a las y los consumidores para que tomen mejores decisiones de compra.
2: Una vez que hiciste la mejor compra y que ya estás en casa, el manejo del alimento es clave para aprovechar todos sus nutrientes. Para empezar, recuerda seguir las porciones sugeridas en la etiqueta. No olvides que una vez abierto el empaque, debes sellar la lata con una tapa de plástico o transferir el contenido a un recipiente hermético antes de refrigerarlo.
0: Si decides cambiar de marca, hazlo de forma gradual. Ve mezclando el producto nuevo poco a poco para evitarle cualquier problema digestivo.
2: Al final del día, leer las etiquetas, comparar opciones y conservar bien su alimento es la mejor forma de demostrarle amor a tu michi.
0: Procuraduría Federal del Consumidor. Medio siglo cuidando a las personas consumidoras. Revista del Consumidor.
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1: Son las 4 con 6 minutos.
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¿Qué tal? Muy buenas tardes, bienvenidos, bienvenidas aquí a Rola la Carta, donde complacemos tu antojo musical. Hoy es martes 18 de agosto del 2026. Les saluda con mucho gusto Juan Francisco Peña,

Desde este micrófono de RTQ conectados contigo, ubicados nosotros aquí en Piedras Anchas número 100, en compañía también de el tocayo Juan Manuel Pozos, por acá en los transmisores. Bien, nosotros llevamos hasta la frecuencia 1200 de AM esta señal, ahí en su radio, desde casita, coche, oficina. Muchas gracias por estar al pendiente de nuestra programación de RTQ, al igual que los que nos sintonizan a través de www.rtq.mx, también desde su celular, tablet, computadora. Muchas gracias por compartir tiempo con nosotros en esta tarde calurosa, pero se torna un poquito nublado en ratos. Pareciera que a lo mejor llueve, esperemos y sí. En algunos lados sí ha caído un poquito de lluvia, unas lloviznitas, una pasadita, pero al menos refresca, por supuesto, en algunos lugares de la parte norte del estado de Querétaro, donde nos están sintonizando desde Jalpan, Arroyo Seco, Landa de Matamoros, Pinal de Amoles y San Joaquín. Bien, les comparto el número de teléfono para que se comuniquen con nosotros, 441-265-0824. Lo puede hacer usted, a través de WhatsApp, tanto escrito o en audio, tanto también como a través de mensaje normal. Aquí recibimos sus saludos, sus peticiones musicales en Rola la Carta. Bien, 4:14, arrancamos con la saludadera. Me dicen un saludo para ti, Peña, en cabina. Ya se escucha por acá en la Unión Americana. Ayer no nos estábamos escuchando, amigos. Prácticamente había mucha interferencia de señal, no solamente aquí en el estado de Querétaro. Vi que en 4 puntos de la República Mexicana estaba fallando la señal de internet de Telmex. Uno de ellos es el estado de México, no sé si el estado o la ciudad de México, pero también aquí en Querétaro estuvo fallando esta señal. Ya hoy pues nos indican que sí, nos escuchamos allá en la Unión Americana. Muchas gracias a Nati Montoya por el saludo, para sus padres Tereso y la señora Bernardina también saludazos, a su hermano Octavio, para Margarita Cristóbal por allá en Derramadero de Juárez, a toda su gente por allá en San Isidro también. Una excelente tarde, saludazos hasta Okeechobee allá en Florida. Nati, para ti, para toda tu familia, gracias por escucharnos. El grupo Laberinto, más que listos aquí en cabina para interpretar este tema que se llama El Indio Enamorado. Saludazos, Nati, que pases una extraordinaria tarde, gracias por estar con nosotros en Rola la Carta. Y también me dicen desde el Gabacho, saluditos, Peña. Dice, ya ahora sí anda de paseo en Michigan. Saluditos para mi mamá Telvina, para todos mis hermanos, feliz y bendecida tardecita. Ponga con Bertín y Lalo el tema que se llama Mi Padre Ha Muerto. Saludos de parte de Nimia Muñoz, saludazos, doña Nimia. Qué bueno que ya se encuentra por aquellos rumbos de Michigan. Y qué bueno que sea de paseo, ¿verdad? Porque de chamba, luego se aburre uno en la chamba, se fastidia, se estresa, ¿verdad? Pero usted anda de paseo, qué bueno esté disfrutando de este día martes. Saludazos, doña Nimia, que pase una extraordinaria tarde. Gracias por escucharnos también allá en la Unión Americana. Le complacemos con este tema de Bertín y Lalo. Pues no se diga más, amigos radioescuchas, con este par de temitas vamos a iniciar Rola a la Carta. Usted cual quiere escuchar, comuníquense con nosotros, 441-265-0824.

Bien, pues continuamos después de haber escuchado a iba a decir Beto y sus canarios, no. Es Bertín y Lalo. Ahí quedó el tema de Bertín y Lalo. Mi padre ha muerto. Pero ahora sí vamos a escuchar a Beto y sus canarios con un tema que se llama Doctor Talco. Así que váyale subiendo volumen al amigazo Octavio Montoya, que dice: buenas tardes, amigazo Peña, saludos para usted, para su acompañante, para todos los que colaboran en la radio, para Nati Montoya y familia, para mis hermanos en Jalpan de Serra, también para mis padres Teresa Montoya y Bernardina Sánchez, para mis abuelitas Virginia Espinosa y Zenaida Aguilar, a mis tías allá en la CDMX, y te encargo con algo de Beto y sus canarios, el temazo que se llama Doctor Talco, de parte del amigazo Octavio Montoya. Saludazos, claro que sí, Octavio, te complacemos aquí en Rola la Carta, ese antojo musical que traes de el Doctor Talco. Bien, pues acá también me dicen, dice: hola Juan, feliz tardecita para todas mis amistades, muchas felicidades a mi papá Abel León, que hoy está de cumpleaños, un año más de vida, le doy gracias a Dios por un año más, y te ponen las mañanitas por favor con Pedrito Infante, saludos a las fieras de Hendersonville, el saludo y la felicitación viene de parte de Kika, muchas gracias por reportarte Kika, y por supuesto ahí está el saludo y la felicitación para tu señor padre. Que también acá este servidor en el micrófono le manda también un fuerte abrazo, don Abel. Gracias por escuchar Rola la Carta. Y por supuesto, desearle que pase un increíble cumpleaños. Le vamos a poner de una vez esas mañanitas con Pedrito Infante al señor Abel León, que hoy está de manteles largotototes. A ver, vamos a ver las mañanitas. También para felicitar, por supuesto, a todos los que llegan a cumplir hoy 18 de agosto, muchas felicitaciones para ustedes, amigos Radio Escuchas. A ver, aquí está Pedrito Infante, las mañanitas. Pues no se diga más, amigos Radio Escuchas, vamos a escuchar las mañanitas, vamos a escuchar también a Beto y sus canarios. Con esto vamos a ir a nuestro primer corte de estación, pero no se mueva, apenas vamos en el primer bloque de cuatro que tenemos en esta tarde de día 18 de agosto. Felicidades, don Abel, ahí van las mañanitas.

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1: Son las 4 con 32 minutos.
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13: Son las 4 con 36 minutos.
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0: Bien, todos estamos de retorno aquí en Rol a la Carta. Son las 4:43 minutotes. Vamos a ver qué qué más rola nos piden. Pero antes tenemos por aquí un servicio social, amigos Radio Escuchas. Por acá los amigos de el Museo Histórico de la Sierra Gorda nos invitan a una actividad totalmente gratuita este próximo viernes 21 de agosto a las 7 de la tarde en el patio central del Museo de Jalpan de Serra. En este 21 de agosto habrá una compañía teatral titulada Desconectados con Unalome Compañía Teatral. Así que pues este teatro que nos indica que Lua es una niña cuya vida está llena de juegos, imaginación y momentos en familia, hasta que la llegada de un celular, transforma por completo su rutina y poco a poco queda atrapada en el mundo digital, alejándose de su entorno y quienes la rodean. Así que si le interesa esta actividad teatral que estará presente en el Museo Histórico de la Sierra Gorda, no se olvide, asista este próximo viernes 21 de agosto a las 7 de la tarde noche. Bien, pues vamos a continuar con los saludos. Por acá Doña Oliva se comunica con nosotros en voz. Saludazos, Doña Oliva. Una excelente tarde para usted, para todo el público de Capulines, por supuesto, que está pegado con nosotros aquí en RTQ. Vamos a prestarle el micrófono un ratito a nuestros radioyentes, por supuesto, Doña Oliva, una de ellas, que aquí quiere participar en esta tardecita de 18 de agosto. Buenas tardes, Doña Oliva, ¿qué dice?
1: Hola, buenas tardes, Juanito. Ayer no te di lata de Esteira, por eso eres tan amable en completarme con la canción de Cuando Tenga Dinero. Y desde un saludito allá para don Eotavio, a don Lupe, a don Oscar y familia. Saluditos también allá para don Abelardo, doña Calvina, doña Díaz, doña Eminia, a doña Toñita, a Brian, a doña Natalia, a doña Guille, doña Raque, a doña Lucina. Y también saluditos allá también para doña Nati Montoya y toda su familia, ¿eh? Y saluditos para todos, ¿eh? todos los que están escuchando el programa. Saluditos allá para mi hijito Abraham, a mi nuera Marta Grora, a mi hijito Chuy. Y saluditos a todos los de allá y a todos los de acá, deseándoles una bendecida tarde, bonito martes. Saluditos allí para ti, para tu esposa, para tus papás y a todos los que trabajan allí en cabina, ¿eh? Órale, bendecida tarde, Juanito.
0: Ándale, Doña Oliva, claro que sí, bendecida tarde también para usted. Le complacemos con el trío Armonía Huasteca, Cuando Tenga Dinero. Bueno, a ver cuándo tenemos, ¿verdad? Saludazos, Doña Oliva. Una bonita tarde para usted, hasta Capulines, para toda su familia, donde quiera que nos escuchen. También les deseamos lo mejor de lo que resta de este martes, que se la pasen increíble. Y también me dicen, buenas tardes, me complaces con la canción Camino Equivocado con los Invasores. Claro que sí, la ponemos también aquí en la lista para escucharla con ustedes en RTQ, Camino Equivocado de los Invasores. Pues vamos a la música, amigos Radio Escuchas, vamos a darle play. En un momento retornamos.

Bien, estamos de retorno aquí en Rola la Carta, después de haber escuchado a Los Invasores de Nuevo León, una norteñita en esta tardecita. No nos hace mal, como cualquier otro género musical. Aquí acuérdense que podemos escuchar de todo un poco en Rola la Carta. Vamos saludando a Doña Esperanza Ramírez allá en la comunidad de El Zapote. Nos está escuchando junto a su hija Doña Isabel. Saludos para las dos. Una excelente tarde pasando seguramente con nosotros, con esta señal de RTQ, con ustedes también, amigos radio oyentes, con su música, pues una agradable tarde. Así que Doña Esperanza, Doña Isabel, también pues muchas gracias por tenernos ahí en la grabadora encendido esta frecuencia de la 1200 de AM. Doña Isabel, vamos a ponerle a usted el tema de Mi Tamaulipas, si no mal me equivoco. Viene por aquellos rumbos de ese estado de Tamaulipas. Saludazos para ella, para su familia que se encuentra por aquellos rumbos también. Una excelente tarde. Y bien, pues vamos saludando también a con una polquita a Jocelyn allá en la Hierbabuena junto a su mamá y bueno, sus papás, el señor Leoncio, la señora Enedelia. Para toda la familia que nos escucha en esa delegación de la Hierbabuena, también les deseamos una bonita tarde a Vanessa, a los padrinos de Jocelyn también, y por supuesto a la familia que tiene allá en San José Carrizal, ya perteneciente a San Joaquín. Le enviamos también muchos, pero muchos saludos. Bailando en Camargo, saludazos hasta la Hierbabuena. Pues vamos con la música, amigos radio escuchas. Con esto pasamos a nuestro corte de estación. En un momento regresamos.

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1: Son las 5 con 2 minutos.
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3: Los platillos tradicionales de Querétaro son influenciados por la cultura otomí y chichimeca, sumándose o fusionándose a la gastronomía española en la conquista. Sus ingredientes principales, el maíz, el nopal y el chile, se puede dividir por regiones, como en el semidesierto de las cactáceas, el nopal y los insectos, con un toque exótico. En la ciudad de Querétaro y sus alrededores, la tradición se remonta a las ex haciendas y a la crianza de cerdo, por lo que uno de los platillos más reconocidos son las carnitas y chicharrones queretanos, además de la producción de quesos. En los municipios de la Sierra Gorda son comunes las gorditas de migajas, tamales de muerto, pacholas, barbacoa de borrego, chivito tapeado, los huichepos o tamales de elote, nopal en penca o mole de betabel.
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0: Son las 5 con 8 minutos.
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Bien, estamos de regreso aquí en la señal de la 1200 de AM a través de la frecuencia de radio 1200 de AM. Nos escuchan en toda la zona serrana, Jalpan de Serra, Arroyo Seco, Landa de Matamoros, Pinal de Amoles y San Joaquín. Muchísimas gracias por acompañarnos en esta tarde, ya más nubladito por acá en la parte de Jalpan de Serra. Esperemos y sí, caiga una lluviecita, nos refresque el ambiente por acá en la zona norte del estado de Querétaro. Gracias a los que siguen a través del www.rtq.mx, a través de su celular, tablet y computadora, desde su aplicación también. Muchas gracias por compartir el tiempo desde la Unión Americana, desde Canadá o cualquier parte del planeta Tierra. Muchísimas gracias. Vamos con los saludos que corresponden, que nos hacen llegar aquí al 441 265-0824. Se puede reportar a usted a través de mensaje normal o WhatsApp escrito y en audio. Aquí les compartimos su saludo y por supuesto su petición musical. Me dicen hola, buenas tardes Juanito, muy buenas tardes a todos. Saludos para los que trabajan ahí en la radio. Saludos a la gente de Peña Alta. Para todos les deseamos una excelente tarde, también a la gente de San Gaspar, a todos los cumpleañeros, también un fuerte abrazo, aunque tarde, pero seguro ese, saludos para ellos, y por supuesto a los radioyentes, a los que festejan alguna fiesta, algo dice, inviten, dice doña Dominga Casiano, no se crean amigos, especialmente dice saludos para toda la familia Castellano. Para todos, saludos a los raiteros también, por supuesto, a los taxistas y raiteros que nos escuchan desde su coche, a todos los que reparte el saludo doña Dominga, del kilómetro 170, que tengan una linda y hermosa tarde. Saludazos, claro que sí, doña Dominga, una extraordinaria tarde para usted. Gracias por acompañarnos aquí a través de la señal de RTQ. Y me dice, quiero que me ponga una cancioncita muy bonita que siempre me ha gustado, es el tema del florero. Por favor Juanito, por favor me la pone, de parte de doña Dominga Casiano Alvarado, de aquí de la Peña Alta. Saludazos a nuestra gente de Peña Alta. Doña Dominga, también muchísimas gracias por acompañarnos, le complacemos con su rolita, claro que sí, aquí en Rola la Carta, Bertini y Lalo. Lo vamos a poner con Bertini y Lalo, el florero. Saludazos doña Dominga, una extraordinaria tarde. También saludamos a doña Linda aquí de Villas Jalpan. Saludazos doña Linda para usted, para todo el público que nos sigue, pues esta señal de la 1200 de AM, aquí cerquitita de Piedras Anchas, ubicado la colonia Villas de Jalpan. Nos vamos a poner también algo del trío Tradición Serrana aquí en esta excelente tarde. Saludazos doña Linda. Pues vamos con la música, vamos con dos temas más y regresamos.

Más de 30 años han transcurrido de mi vida como huapanguero. He tenido más de un compañero, aunque algunos de ellos se han ido. Grandes músicos, no los olvido, siguen vivos en mi corazón, porque fueron y todavía son recordados en el escenario. Explicarlo creo que es necesario.

se ausentó mi compadre de pila, el señor Ceferino Chavero, un gran músico, buen compañero, fue persona de veras tranquila. Nos tomábamos más de un tequila, sin perder el estribo, el renglón, al pendiente de su diapasón, muy alegre con la guapanguera, de esto sabe también Juan Olvera.

se recuerda también día con día, por su música, por la alegría, sus corridos o alguna canción, en los discos de su grabación, que se escucha todito los días, con Don Cheve y mi compadre Elías.

Valle Verde, mi pueblo querido, es la tierra donde yo nací. Varias veces tocaron en ti mis compadres que se nos han ido, porque Dios así lo ha decidido, ahora solo con buena intención. Se recuerdan con una oración a estos dos huapangueros ausentes que en el arte estuvieron presentes.

Hoy mis hijos también, mi sobrino, se incorporan a mi repertorio, porque ya nuestro estilo es notorio, tiene rumbo también buen destino, se encuentra hecho también el camino, puede andarse con satisfacción, aunque nunca falta un tropezón, no sucede a cualquier caminante, pero siempre mirando adelante. Sigue.

Bien, ahí escuchamos al trío Tradición Serrana, este tema que se llama Poesía. Bien, vamos con más música. Tenemos a Los Inquietos del Norte. Saludazos al amigo Aguililla en Paso de los Adobes, Jalpan de Serra, por supuesto, todos los que nos escuchan en la colonia céntrica de este pueblo mágico. Muchísimas gracias por compartir también el tiempo desde los negocios. Gracias por estar y formar parte de este programa. Saludazos, Aguililla. También vamos a buscar, vamos a escuchar algo del grupo Mojado. Saludos para todos los que nos están sintonizando allá en el Sabino, en Purísima de Arista. Todos allá también merecen muchos saludos. Y por supuesto a Anacleta, que en compañía nos está escuchando en aquellos rumbos de Arroyo Seco. Saludazos para todos ellos. Pues vamos con la música, amigos. Vamos con dos temas más. Con esto pasamos a nuestro último corte de estación. En un momento regresamos.

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1: Son las 5 con 35 minutos.
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2: Son las 5 con 39 minutos.
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Entonces, amigos Radio Escucha, ya estamos de regreso aquí en cabina de controles técnicos nuevamente, ya casi para despedirnos en esta tardecita de día martes 18 de agosto del 2026. Por aquí tengo una invitada, la pequeña Arlet también quiere hablar, dice. ¿A quién quieres mandar saludos, Arlet? ¿A Emi? ¿Dónde está Emi? Manda saludos a Emi. No, ¿a Cuco? No, tampoco. Saludos a Cuco, dile. ¿Dónde está Cuco? Adiós. Por aquí les está diciendo adiós Arlet desde el micrófono. Ahí se pone un poquito inquieta, que quiere moverle aquí los controles técnicos también. Y entonces, pues nos vamos a despedir, amigos Radio Escuchas, con dos rolitas, Karim León, el tema de Tú, y también a la arrolladora Banda Limón con el tema de Sobre Mis Pies. Con esto finalizamos. Muchísimas gracias a todos los que nos acompañaron aquí en RTQ a través de la señal de la 1200 de AM, a través de, por supuesto, del internet www.rtq.mx, y en cualquier parte les deseamos una bonita tarde, una bonita noche, buen descanso, buen provechito a todos los que se encuentran comiendo. Gracias también acá al compañero Juan Pozos, que estuvo en los transmisores, y pues nos escuchamos el día de mañana en punto de las 4 de la tarde aquí en esta misma emisión de RTQ. Muchísimas gracias y nos escuchamos hasta mañana.

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2: Son las 5 con 55 minutos.
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11: Los platillos tradicionales de Querétaro son influenciados por la cultura otomí y chichimeca, sumándose o fusionándose a la gastronomía española en la conquista. Sus ingredientes principales, el maíz, el nopal y el chile, se puede dividir por regiones, como en el semidesierto de las cactáceas, el nopal y los insectos, con un toque exótico. En la ciudad de Querétaro y sus alrededores, la tradición se remonta a las ex-haciendas y a la crianza de cerdo, por lo que uno de los platillos más reconocidos son las carnitas y chicharrones queretanos, además de la producción de quesos. En los municipios de la Sierra Gorda son comunes las gorditas de migajas, tamales de muerto, pacholas, barbacoa de borrego, chivito tapeado, los huichepos o tamales de elote, nopal en penca o mole de betabel.
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